0: ya tiene su traje de gala gracias a Louis Vuitton, que presentó el baúl que la custodiará.
1: Y el próximo martes 21 de julio llegará MasterChef Celebrity a las 8 de la noche, seguido de Pa' Seguirte Queriendo. 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
2: Somos muy particulares.

0: ¿qué tal? Muy buenas noches. Originamos Noticias RCN desde Atlanta, donde se ha vivido una fiesta más de la selección argentina. 8:03, 7:03 en Colombia. Todavía tenemos la luz día, todavía está la gente de Argentina por aquí en los alrededores. Los aficionados felices por la clasificación de la albiceleste nuevamente a la final de la Copa del Mundo, derrotando a un rival al que le tenían, como se dice en el bajo mundo, muchas ganas. ¿Por qué? Porque hay una historia de deporte, una historia política, una historia de sentimientos, una historia que se volvió a escribir aquí en este estadio. Y terminó ganando Argentina, a lo Argentina, remontando, sufriendo y festejando.
1: Desde el himno se notó que no era solo un partido de fútbol. Después de una primera parte más luchada que jugada, las emociones llegaron en el segundo tiempo. Anthony Gordon puso a celebrar a los europeos luego de anticipar a Molina y rematar un gran centro de Morgan Rogers. Con el gol, Inglaterra bajó líneas y Argentina se apoderó de las acciones. A 5 minutos del final, Enzo Fernández, tras una asistencia de Lionel Messi, marcó un golazo para el empate. Cuando se cumplía el segundo minuto de adición, nuevamente Messi dio una asistencia para que Lautaro Martínez de cabeza provocara el delirio albiceleste en Atlanta. Argentina buscará el domingo ante España su cuarto título mundial.
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0: La verdad es que después del gol de Inglaterra se veía venir la respuesta de Argentina. Y se veía que Argentina se apoderaba del partido. El balón no entraba, los palos, aparecía Pickford y evitaba la caída de su pórtico. Pero no fue suficiente. Inglaterra se metió mucho atrás y muy temprano. Y eso llevó a que Argentina tomara el control y terminara. De los pies de Leo Messi, que esta vez quizá no marcó, lleva 8 goles. No marcó, pero se encargó de asistir para el primero de Fernández y después el centro. Con la pierna menos hábil. Bueno, decir que Messi tiene o no tiene una pierna hábil es un poco injusto y salido o fuera de lugar, pero con la derecha, centro, y apareció el cabezazo de Lautaro Martínez para la celebración de Argentina. Delirio aquí en este estadio, festejo en toda la ciudad.
3: 39 años y 21 días construyendo los mejores momentos de la selección argentina en la Copa del Mundo.
4: Centro de Leo Messi.
3: Cuarta asistencia en 7 partidos disputados para Lionel Messi. 2 de vital importancia para llevar a Argentina a su segunda final consecutiva.
5: Somos felices de que la gente pueda disfrutar de la manera que está disfrutando, que lo viva como lo está viviendo.
3: Enzo Fernández para el empate y Lautaro Martínez para celebrar la victoria ante los ingleses. Contó con el lado más humano de Lionel.
4: Messi por aquí, Messi por acá, balón atrás de nuevo. Enzo le impacta de nuevo. ¡Qué golazo!
3: 3 finales mundialistas. El dueño de la 10 albiceleste en esta Copa del Mundo acumula 8 tantos. 21 en total. Gravitante por donde se le mire.
5: Era un partido muy especial para todos los argentinos. Creo que era el partido que no queríamos perder.
3: Lionel Messi, el artífice de lograr una finalísima ante España, que sí se jugará esta vez en la Gran Manzana.
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0: Bueno, es que Argentina en varios partidos ha venido de atrás. Recordemos, frente a Egipto, logró darle vuelta mostrando carácter, mostrando la capacidad que tiene y la lucha que tiene. Lo hizo frente a Egipto. Cuando sufrió con Cabo Verde, también estuvo allí. Contra Suiza, le empataron el partido y en los suplementarios logró ponerse arriba y conseguir la victoria. Y hoy supo trabajar el juego, fue agresivo y se quedó con el triunfo. Ganó la selección de Argentina a la selección de Inglaterra y ya está en la final de la Copa del Mundo nuevamente. Alegría en la hinchada, decíamos, y también en los jugadores que lo festejaron en campo y esto dijeron al término del partido.
7: El otro día dije que este grupo no deja de sorprenderme, la verdad. Y te digo la verdad, vamos a intentar ganar, vamos a dejar todo, pero ya después de esto es muy difícil, es muy difícil. Intentar que la gente entienda lo que demuestran los jugadores, es impresionante.
8: Ellos se cansaron, han presionado 60 minutos, después ya no daba más. Empezaron cuando encontraron el gol, después se metieron atrás y eso a nosotros nos generó más tranquilidad a la hora de mover la pelota. Hicimos ancha la cancha y al final conseguimos los dos goles y después de 3 años y medio volvemos a jugar una final del mundo.
0: Bueno, es cierto, Inglaterra se cansó. Inglaterra marcó el gol, ya estaba metiéndose atrás, marcó el gol con más veras, se metió atrás y Argentina con bríos, parecían 12 en el campo, apoyados desde la tribuna, consiguieron la victoria. Y a propósito de ese jugador número 12, pues al igual que los jugadores, muy felices, los hinchas, cuando salieron. Y no solamente hinchas argentinos con camiseta argentina, sino hinchas suramericanos, latinoamericanos, e incluso encontramos uno de Nepal, hincha enfermo de Leo Messi, hincha de Argentina. En fin, ellos también mostraron su felicidad. Lo que significa poder bordar la cuarta allí.
9: Ah, sería un placer enorme para todos nosotros, sería extraordinario.
10: La verdad, los dos goles nos pusimos a llorar porque es mucha tensión la que acumulamos durante todo el partido.
11: Pero esta selección nos tiene acostumbrados a sufrir.
12: Lo que se necesite. Ajá. Ahí estaremos, con todo cerrado, lo que sea, bueno, veremos.
13: Siempre sufrimos, pero siempre sacamos a todo adelante.
14: Con la magia del lío. Es increíble.
15: La verdad que hoy Argentina fue muy superior a Inglaterra y merecimos ganar.
13: Las cosas lindas se viven una vez en la vida. Y hay que vivirlas en vida.
14: Es una alegría increíble. Vivir este momento, te juro que me puedo morir tranquilo.
0: Y es que si había un partido en el que necesitaba Argentina mostrar su superioridad, bueno, apareció, fue este. Y en los partidos determinantes, a Argentina se le criticarán muchas cosas, pero es un equipo que con determinación y carácter aparece en los momentos complejos. Lo demostró en fases previas, pero aquí tenía que demostrarlo de manera superior, y lo hizo frente a un rival muy fuerte, histórico para ellos enfrentarlo, que lo han enfrentado ya varias veces en campeonatos del mundo, pero nunca en semifinales de un mundial, y tenía que remontar, y terminó remontando para ganar 2-1. La celebración la vimos aquí, todavía hay gente por allí cantando, ¿eh? Y seguramente en la ciudad también, aquí en Atlanta, pero durante el partido, cuando termina, muestran las imágenes de Buenos Aires, en Argentina, una locura. Se las mostramos a ustedes.
16: Gracias, muchachos, gracias selección argentina por esta alegría.
17: La pasión por la selección argentina volvió a recorrer el planeta tras asegurar su clasificación a la final del mundial. Miles de aficionados salieron a las calles en diferentes países para celebrar un nuevo logro de la albiceleste.
18: Pasión, locura, fútbol, eso es Argentina, siempre da vuelta al partido.
17: Desde Madrid y Barcelona, pasando por Miami, Ciudad de México, Bogotá, Roma, París y Sydney, las plazas y avenidas se tiñeron de celeste y blanco. Sociales también se inundaron de videos que mostraron abrazos entre desconocidos, espacios públicos donde los aficionados vivieron con intensidad cada minuto del encuentro.
16: Sabíamos que lo íbamos a ganar, pero había que atacar. Estamos muy contentos de que pudimos hacerlo.
17: El nombre de Lionel Messi volvió a ser uno de los más coreados por los seguidores, quienes sueñan con verlo levantar una nueva Copa del Mundo. Cumbia argentina retumba hoy en cada rincón del mundo.
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0: Y escuchando a los hinchas alrededor del mundo, uno dice, sí, estaba esa sensación de que Argentina iba a remontar, que el gol había llegado por un error de marcación en zona defensiva del equipo de Lionel Scaloni, pero que iba a llegar y que iba a generarse lo que está acostumbrado a generar este equipo, el equipo que actualmente es el campeón del mundo y que espera retener su título este domingo en New Jersey. Mucha gente celebrando, en muchos sectores del planeta, no solamente, como digo, los argentinos nacidos en Argentina, sino también algunos que por el cariño y por el reconocimiento a Leo Messi siguen la camiseta argentina a donde vaya. También, por ejemplo, en Bogotá. Y nos fuimos a uno de los restaurantes en Bogotá donde había uno que otro inglés y también muchos argentinos viendo este partido.
20: Hasta acá tenemos nuestro rinconcito en Buenos Aires, nos sentimos en Argentina.
3: A más de 7.000 kilómetros, la hinchada albiceleste celebró en Bogotá el marcador final de una de las rivalidades más intensas del fútbol, el 2-1 frente a Inglaterra.
21: Estamos rodeados de argentinos y argentinas y acá vamos a estar el domingo y vamos a ganar la cuarta estrella.
22: Una locura, el primer gol es del empate y después el segundo de Lautaro, hermoso, una belleza.
3: En un rinconcito de la capital colombiana, la hinchada volvió a sentirse en casa con el pitazo que de nuevo clasificó a Argentina a una final de la Copa del Mundo.
23: Me traje como todo el outfit y me traje otro outfit aparte porque cuando ganamos el Mundial en Argentina era verano. Acá en Bogotá hace frío y ahora la final la vio en Medellín.
3: La semifinal pintó los corazones de blanco y azul. Los muchachos en Bogotá, todos con un único deseo, levantar por cuarta vez la Copa del Mundo.

0: Eso en el entorno argentino, ahí en nuestro país, donde hubo alegría, pero en la embajada británica no hubo alegría. Todo esto debido al resultado. Claro, hubo emoción, eso sí. ¿Se vivió de manera especial? Claro que sí, porque Inglaterra también fue un digno rival. Inglaterra llegó con más kilometraje de viaje, hay que decirlo, no es una excusa, obviamente, digo yo, pero es un dato que hay que dar. Llegó con muchísimo kilometraje, estuvo, compitió en dos países, en Estados Unidos, en México, fue a Ciudad de México, en otra altura. Se le notó a ese equipo cansado, la verdad, exprimido, y le tocó también bastante duro en la semifinal, o en los cuartos de final, perdón, frente a la selección de Noruega. En la embajada británica, acompañamos precisamente al embajador y a todos los cercanos viviendo este partido.
1: Un partido de infarto, la semifinal entre Inglaterra y Argentina, tuvo a los hinchas ingleses en Bogotá con la euforia en su máximo esplendor.
2: Este es el año para Inglaterra, 60 años después del último mundial.
3: Vamos a ganar porque somos el mejor equipo en este Copa Mundial.
1: Y es que la fe para derrotar al albiceleste estuvo intacta, y la esperanza de levantar la copa también.
4: Este balón nos hicieron en Monguí, la capital colombiana de los balones. Porque queríamos celebrar la semifinal que nunca fue entre Colombia e Inglaterra.
1: Así llegó el primer gol al minuto 54 con Anthony Gordon, llevándole la alegría a esa hinchada inglesa en la capital colombiana, que se veía a un paso de la final. Pero como en este mundial nada está escrito, de la dicha se pasó a la evidente tristeza. Un trago amargo que algunos pasaron por partida doble.
5: Sentimos la misma tusa que Colombia. ¡Qué lástima!
1: Se acaba el mundial y con este la oportunidad de vibrar en un solo sentimiento y una sola camiseta a pesar de la distancia.
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0: Bueno, Inglaterra pierde, pero debe ir a jugar el partido por el tercer lugar. Un partido que de pronto a algunos no les interesa, pero ya lo dijo ayer Kylian Mbappé. Vamos a darle a nuestro técnico, aunque sea, pues no pudimos pasar a la final, por lo menos llegar al tercer lugar. Ahora tendrá que enfrentarse Francia a Inglaterra en Miami el sábado. Y el domingo, la gran final. Argentina, teniendo a la nueva generación, Lamine Yamal, España enfrentando a Argentina, teniendo allí a Leo Messi. Yamal frente a Messi, España frente a Argentina. ¿Por dónde? Por el canal RCN. Estaremos el domingo con la gran final de la Copa del Mundo. Yo me despido desde Atlanta, que también ya cierra sus operaciones aquí. Nos vamos a desplazar ya mañana hacia Nueva York para la gran final. Los dejamos con esta imagen de la capital del estado de Georgia, donde se ha vivido la Copa del Mundo.
7: Por Argentina, que bien por Latinoamérica, qué ahí grandes. Cambiamos de tema para hablarles ahora de la historia de un héroe y un valiente. Se trata del subteniente del ejército Miguel Ángel Mejía, quien fue rociado con gasolina y quemado vivo por los criminales de las disidencias de las FARC en Putumayo.
8: Pues con quemaduras en el 50% de su cuerpo, con 17 cirugías, Miguel Ángel nos contó cómo ha sido esa recuperación después de casi un año de haber sufrido este demencial ataque.
9: La verdad es una historia que repetiría, porque se podría decir que le salvé la vida a mi soldado y que él está bien, y que otro soldado me salvó la vida a mí.
10: Por primera vez y ante una cámara de televisión, el subteniente Miguel Ángel Mejía cuenta su desgarrador relato luego de que ese fatídico 3 de septiembre del año pasado, hombres de los comandos de frontera en el Putumayo lo intentaran quemar vivo.
9: Me encomendé a Dios con mis soldados, realizamos una pequeña oración, pero pues considero que es muy poderosa.
10: Hasta ahí todo era normal, pero la vida les tenía preparada una prueba.
9: El soldado navegador terrestre, que fue el primero que se prendió, en el momento de que lo empujé con la mano, también pues me prendí en fuego.
10: Mejía, de 25 años, ha pasado por 11 debridaciones, retiros de piel muerta, 5 injertos de piel y una septoplastia, para recuperar el 50% de su cuerpo quemado, sin contar con las terapias que le ayudan en su movilidad.
9: Uno puede con todo, uno puede sobrevivir, uno puede seguir adelante, uno puede mostrarse a uno mismo y a la familia, a los amigos, a los compañeros, de que uno puede sobrellevar y puede llevar a cabo cualquier cosa que se proponga.
10: Sus padres cuentan cómo vivieron el momento y cómo se han fortalecido en la prueba.
11: Cada vez que me decía, es que lo quemaron, pero no sé a ver en qué situación, para mí era como si me estuvieran matando de a poquitos.
12: La única acción, pues, rezar. Es la única acción. Rezar, pegarse a la religión que tú tengas, al Dios que tú tengas.
10: Días atrás recibió honores del ministro de Defensa y de la cúpula militar, hecho que le recordó la fortaleza que lo envuelve. El subteniente Mejía quiere seguir la carrera militar. Nadie le podrá arrebatar el sueño.
7: Asesinaron a una líder social y a su esposo. En Mercaderes hubo terror por combate cerca a una institución educativa y en todo el departamento 9 personas siguen secuestradas.
13: Jenny Guaina Baltazar, reconocida líder social en el municipio de Argelia, fue asesinada junto a su esposo cuando adelantaban diligencias en el perímetro urbano de El Plateado. En el Tambo fue rescatada la estilista y comerciante Zulandi Mambuscay, secuestrada desde el pasado sábado. Sin embargo, aún se desconoce el paradero de la médica y empresaria Sonia Sarmiento, oriunda de Timbío, y de otras 8 personas secuestradas en el municipio de López de Micay desde el pasado 3 de julio.
14: Hicimos una marcha clamando por la libertad de nuestros coterráneos, exigiéndole a quienes los tienen secuestrados que los liberen ya. Este es un pedido de la comunidad.
13: En Mercaderes, el pánico se apoderó de estudiantes y docentes de una institución educativa que quedó en medio de los enfrentamientos entre grupos ilegales.
7: Vamos a hacer una pausa. Antes repasamos la portada para mañana de La República. La inteligencia artificial redujo de 2 años a 6 meses el desarrollo de software. Lo dice Vicente Pava, él es CEO de Ciesa.
15: Y el alza del mínimo desaceleró los trabajos formales. Según las Socajas, el crecimiento de las afiliaciones durante 2026 ha crecido muy poco. Ya volvemos con más noticias RCN. No se muevan.
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7: 7:21 p.m. Seguimos con información en la FM. Una alerta muy importante que lanzó el ministro de Trabajo. Digamos que una confirmación. Desde mañana 16 de julio o mañana 16 de julio cierra finalmente esa ventana de oportunidad que permite el traslado de los colombianos entre el régimen en los fondos privados y Colpensiones. Ha habido algunas quejas de las personas por la página de Colpensiones que en las últimas semanas no funcionaba. Diana Cabrera.
17: El ministro de Trabajo hizo un llamado a los afiliados al sistema pensional colombiano porque este jueves, 16 de julio, se vence el plazo de 2 años de la puesta en marcha de la denominada ventana de oportunidad de traslado entre regímenes pensionales, aprobado en la reforma pensional que sigue su estudio en la Corte Constitucional.
18: Que lo pueda hacer de un fondo privado al fondo público o la administración de fondo, la administración pública de pensiones, que es Colpensiones. No hay prevista una fecha adicional.

0: La fecha final es el 16 de julio.
1: La medida está dirigida a mujeres con 750 semanas cotizadas y hombres con 900 semanas, a quienes le falte menos de 10 años para cumplir la edad de pensión y deseen trasladarse entre el régimen de prima media administrado por Colpensiones y el régimen de ahorro individual de solidaridad gestionado por los fondos privados. Más de 281 mil personas solicitaron la doble asesoría, de las cuales 222 mil ya recibieron esta orientación en Colpensiones. Asimismo, en 159 mil personas presentaron formalmente su solicitud de traslado entre el régimen y 158 mil ya se encuentran con la aprobación correspondiente.
2: Pendientes entonces, mañana es el último plazo para trasladarse finalmente de los fondos privados a Colpensiones. 7:23, hablamos también de la llegada del fenómeno del Niño al país. Ya se sienten altas temperaturas en distintas regiones. Pues los colegios oficiales en municipios con estas altas temperaturas, como El Espinal, Honda y Natagaima, ya implementaron una reducción en los horarios de las clases para evitar obviamente golpes de calor. Manuel Brisneda.
3: Instituciones oficiales de al menos 5 municipios en el Tolima acogieron las recomendaciones de la Secretaría de Educación Departamental de reducir la jornada escolar con el objetivo de evitar actividades educativas y lúdicas en los periodos de más alta temperatura en la transición a la temporada del fenómeno del Niño y con ello evitar eventuales golpes de calor. La implementación es autónoma de cada institución, que debe realizar un análisis sobre la pertinencia de esta iniciativa, pues hay poblaciones que han registrado temperaturas superiores a los 40 grados en el territorio tolimense. Esto dijo Andrés Bedoya, secretario de Educación Departamental.
4: Los estudiantes entre el horario de 11 a 3 de la tarde en los municipios en donde las temperaturas son más altas no pueden tener actividad al exterior y se tendrá que generar bloques especiales de flexibilidad académica. Vamos a pasar de bloques de 55 minutos a 45 minutos, especialmente el corredor de Natagaima, Coyaima, Espinal, Honda y Ambalema son los 5 municipios en los que nosotros, de acuerdo con los indicadores del IDEAN y los demostrados en el último Consejo de Gestión de Riesgos, son los que pueden presentar mayor nivel de afectación por los cambios de temperatura.
3: Es de señalar que los colegios oficiales que lo requieran están recibiendo dotación con tanques para el almacenamiento de agua para que los estudiantes permanezcan hidratados ante posibles racionamientos de agua.
2: Bueno, y es que de hecho los expertos advierten que este impacto del fenómeno del Niño y las bajas reservas hídricas y de hecho también los mantenimientos programados podrían provocar racionamientos de energía a principios del próximo año. Víctor Posada.
5: Las alarmas del sector eléctrico colombiano vuelven a sonar. A pocos meses de la llegada de un eventual fenómeno del Niño, crece la gran preocupación por el panorama energético nacional. El fantasma del racionamiento amenaza de nuevo a los hogares y a la industria. Según los especialistas, aunque el país respira tranquilo en el corto plazo, la verdadera prueba de fuego está a la vuelta de la esquina. Carlos Diago, ex interventor de la empresa Aire, lanza una dura advertencia y señala que actualmente el sistema está agotando recursos que serán vitales en el futuro cercano. Diago es tajante en su análisis y asegura que si bien se descarta un apagón para lo que resta de este año, el riesgo de un déficit energético crítico se proyecta con mucha fuerza para el primer trimestre de 2027. Escuchémoslo.
6: Agotaremos las reservas hídricas, pero si el fenómeno del Niño se intensifica a los niveles que se han pronosticado, no creo que pasemos de febrero o marzo del año entrante.
5: ¿Por qué se camina sobre esta cuerda floja? Al desgaste acelerado de las reservas hídricas se le suman factores técnicos que asfixian nuestra capacidad de generación. El país enfrentará paradas obligatorias, incluyendo el mantenimiento de la planta regasificadora y suspensiones programadas en infraestructuras clave, como la central hidroeléctrica El Guavio. Esta combinación de sequía y paradas técnicas amenaza con reducir drásticamente la oferta de energía en los momentos de mayor demanda. El tiempo corre rápido y las medidas preventivas que se tomen hoy serán definitivas para evitar que Colombia se apague a comienzos del próximo año.
2: Y han dicho, Víctor, los expertos también que más o menos en el mes de octubre vendría el fenómeno del Niño con mayor intensidad. 7:26, cambiamos de tema. Estamos muy pendientes de las personas en el corregimiento de Las Auras. Esto es en zona rural de Briceño, en el norte del departamento de Antioquia. Ya aumentó a 191 las personas desplazadas por algunas confrontaciones entre grupos armados ilegales en la zona. La información con Camilo Giraldo.
7: Las autoridades informaron que aumentó a 191 personas pertenecientes a 75 núcleos familiares el número de campesinos desplazados por la confrontación entre grupos armados ilegales en el corregimiento Las Auras, zona rural del municipio de Briceño, norte de Antioquia. La gobernación de Antioquia informó que la emergencia está relacionada con enfrentamientos entre integrantes del Clan del Golfo y las disidencias del Frente 36 de las FARC, quienes según las autoridades utilizaron drones cargados con explosivos durante los combates. Uno de estos artefactos cayó en el parque principal del caserío e impactó una caseta comercial, dejando un civil herido y generando el desplazamiento masivo de las familias de la zona. Desde la Secretaría de Seguridad de Antioquia indicaron que durante

0: 7:28 y el diario de la transición lo hacemos aquí en la FM, pendientes de la agenda del presidente electo Abelardo de la Espriella. Fíjense que desde Villavicencio el alcalde respaldó esa invitación al presidente electo para que se posesione en la base militar de Apiay, que está ubicada en esa ciudad. Yolanda Martínez.
1: El alcalde de Villavicencio, Alexander Vaquero, salió a respaldar la invitación de la gobernadora del Meta, Rafaela Cortés Zambrano, al presidente electo Abelardo de la Espriella, para que venga a posesionarse en la base militar de Apiay, en la capital del Meta. Villavicencio y el Meta son de derecha y lo ayudaron a elegir, dijo el alcalde Alexander Vaquero Sanabria, quien reiteró el ofrecimiento al nuevo presidente para que se posesione aquí en Villavicencio el 7 de agosto.
2: Acá esta es una tierra de derecha, esta es una tierra que lo acompañó, la voluntad popular se impuso y yo creo que puede mirar al llano como una tierra resiliente que le abre las puertas y levantamos las talanqueras para recibir al nuevo gobierno nacional.
1: El alcalde Alexander Vaquero se unió con este pronunciamiento a la propuesta que anticipadamente había hecho la gobernadora del Meta para que el presidente electo se posesione en la capital del Meta.
3: Continúa la agenda en Washington de la delegación del gobierno entrante encabezada por el vicepresidente electo José Manuel Restrepo y algunos de los ministros del gabinete. Hoy se reunieron con el secretario de Estado de Estados Unidos, Marco Rubio. Natalia Cabrera en Washington, usted nos tiene todos los detalles del encuentro. Natalia.
4: Estados Unidos y Colombia relanzan su relación con la visita del vicepresidente electo José Manuel Restrepo a Washington D.C., donde fue recibido por todo lo alto por el secretario de Estado Marco Rubio en la sede del Departamento de Estado. El jefe de la diplomacia dijo que está listo para trabajar con Colombia una vez se establezca el nuevo gobierno para fortalecer la cooperación en materia de seguridad y expandir los vínculos económicos.
5: Hay un compromiso de fortalecer el comercio, la inversión entre ambas naciones, pero también el compromiso que tiene Colombia de luchar contra la inseguridad, contra ese crecimiento desbordado en la producción de hoja de coca en nuestro país.
4: La agenda de la delegación colombiana continúa mañana con una visita al Departamento de Guerra y también con la participación en un foro del Heritage Foundation, que es uno de los centros de pensamiento más importantes de Washington, D.C. Yo soy Natalia Cabrera desde el Capitolio para Noticias RCN.
6: Natalia, gracias. Buenas noches desde Washington. Fuerte pronunciamiento del representante de Estados Unidos ante el Consejo de Seguridad de Naciones Unidas, Jeff Bartos. Calificó de inadmisible que el actual gobierno pretende impedir la transición pacífica y democrática al presidente electo.
7: Estados Unidos reitera su postura de que no hay lugar para la violencia política ni para inmiscuirse en la voluntad que ha expresado libremente el pueblo colombiano. Cualquier amenaza para impedir el proceso democrático y un traspaso de poder pacífico y sin sobresaltos son inaceptables. Estados Unidos también felicita al presidente electo Abelardo de la Espriella por su victoria. Aguardamos trabajar con él y con su equipo para impulsar nuestras prioridades comunes.
3: El presidente electo confirmó a Alexandra Falla como ministra de las TIC, ex comunicadora social con amplia trayectoria en medios digitales, radiales y de televisión. Uno de los principales retos al frente de la cartera será el de cerrar esas brechas de conectividad.
8: Esa realidad y que los televidentes colombianos conocieran a los...
6: Hoy el presidente electo se reunió con la vicepresidenta del Banco Mundial para América Latina y el Caribe, Susana Cordeiro. En Barranquilla acordaron fortalecer la cooperación estratégica en infraestructura, salud y estabilidad fiscal.
3: Hablamos de otros hechos del día y nos hacemos una pregunta. ¿Qué hace un niño de 15 años con un arma de fuego en un colegio? Ocurrió en el sur de Bogotá. Lo más grave es que accidentalmente le habría disparado a una compañera de su misma edad, que por fortuna está fuera de peligro.
9: Con heridas en las piernas por arma de fuego fue hospitalizada una joven de 15 años de grado décimo en el hospital El Tintal de Kennedy. Un compañero de clase habría llegado con un arma al colegio distrital y habría manipulado la misma dentro de las instalaciones, ocasionando el grave hecho. La Secretaría de Educación ya se encuentra frente al caso.
10: Tan pronto se reportó el hecho, se activó la ruta de atención con la Secretaría Distrital de Salud, el Instituto Colombiano de Bienestar Familiar y la Policía de Infancia y Adolescencia.
9: Presuntamente no fue intencional, sin embargo hay investigaciones en curso para determinar de quién es el arma y por qué fue a parar a manos del estudiante de 15 años.
10: Las circunstancias de lo sucedido son materia de investigación por parte de las autoridades competentes.
9: Aunque la joven se encuentra fuera de peligro, su familia reitera la necesidad de más vigilancia en los entornos escolares, señalando que se encuentra con vida de milagro y que no se puede minimizar la actuación.

0: Hacemos una pausa y ya regresamos con más noticias RCN. No se muevan, ya volvemos.
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3: 7:33 PM, seguimos con el diario de la transición en la FM, pendientes de los nombramientos y de la agenda del presidente electo Abelardo de las Priella. Hay noticias porque la directora de la Unidad de Implementación del Acuerdo Final de Paz, que es Gloria Cuartas, presentó una denuncia penal ante la Fiscalía contra el presidente electo. ¿Por qué, Pepe Morón?
4: La directora de la Unidad de Implementación del Acuerdo Final de Paz, Gloria Cuartas, presentó una denuncia penal ante la Fiscalía General de la Nación contra el presidente electo Abelardo de las Priella. Esto por considerar que algunas de sus recientes declaraciones públicas podrían constituir varios delitos contemplados en el Código Penal colombiano. Si se revisan los argumentos de la denuncia, el documento de Cuartas sostiene que las declaraciones atribuidas al presidente electo habrían incrementado los riesgos para la población considerada firmante del acuerdo y podrían incentivar escenarios de estigmatización y violencia. La directora de la Unidad de Implementación del Acuerdo de Paz también señala que las expresiones objeto de la denuncia tendrían implicaciones sobre los derechos a la vida, la integridad y la seguridad de quienes hacen parte del proceso de reincorporación. Además de los delitos de hostigamiento agravado, injuria e instigación a delinquir, el documento hace referencia a presuntos actos de violencia política y de género contra Pilar Rueda Jiménez, por lo que solicita que esos hechos también sean evaluados dentro de la investigación. Pero también vale la pena revisar lo que le pide a la Fiscalía, porque dentro de las solicitudes presentadas al ente de investigación, Gloria Cuartas asegura necesita que se abra de manera inmediata la correspondiente indagación penal contra Abelardo de las Priella. También solicita practicar pruebas técnicas y forenses sobre el contenido audiovisual que fue difundido el pasado 14 de julio y verificar su propagación en las plataformas digitales. De igual forma, pide coordinar acciones con la Unidad Nacional de Protección y con la Jurisdicción Especial para la Paz para actualizar la matriz de riesgo de Rodrigo Londoño y de los colectivos de reincorporación que, según la denuncia, podrían verse afectados por estas declaraciones.
3: Y vamos a la ciudad de Cali. Los oyentes recordarán el Monumento a la Resistencia, que recordemos se hizo en su momento cuando hubo un estallido social en 2019. Pues los activistas le están pidiendo directamente a la alcaldía de Cali que ese monumento sea incluido en el inventario de bienes del municipio. Todo esto para evitar que el presidente electo pues cumpla con su promesa de finalmente derribarlo. Andrea Pérez.
5: Activistas realizaron un plantón frente al Centro Administrativo Municipal CAM para exigir al alcalde de Cali, Alejandro Eder, que adelante el trámite que permitiría proteger jurídicamente el monumento a la resistencia ubicado en el sector de Puerto Rellena. La preocupación de los colectivos aumentó tras las declaraciones del presidente electo Abelardo de las Priella, quien aseguró que lo derrumbará una vez se posesione. Escuchemos lo que dijo el presidente electo.
6: El 7 de agosto les voy a tumbar esa porquería que hicieron los peludos de la primera línea.
5: Esa afirmación reactivó la movilización de organizaciones sociales que consideran que la protección patrimonial del monumento es la principal herramienta institucional para impedir su eventual demolición. Además, aseguran que ellos son muchos y que están dispuestos a defenderla pacíficamente.
7: Hace falta un solo trámite de la alcaldía que lleva dilatando más de 7 meses. Parece ser como una estrategia para que posesione a Abelardo y cumpla su grande deseo de hacer el daño, de tumbar el monumento y seguir dividiendo la sociedad con sus discursos de odio.
8: El alcalde se ha encargado durante 2 años y medio de generar un clima de un supuesto estallido social que no sabemos de dónde saca porque no tiene un indicio, un audio, un pantallazo.
7: Nosotros no queremos ni siquiera pensar en que Abelardo tumbe ese monumento porque nosotros somos muchos y vamos a defenderlo.
5: Los colectivos explicaron que mantienen una vigilancia permanente sobre el monumento y también anunciaron que continuarán realizando actividades de presión social mientras avanza el proceso administrativo. Recordemos Recordemos que esta obra fue construida en apenas 16 días por cerca de 200 personas, entre jóvenes, vecinos, obreros y soldadores del sector, utilizando materiales reciclados y donaciones de la comunidad. Tiene una altura de 9,5 metros y fue inaugurada el 13 de junio del año 2021.
3: 7:38 PM, es momento también de balances de algunos ministerios con la salida finalmente del gobierno del presidente Gustavo Petro. Pues según el Ministerio de Cultura, durante el periodo 2022-2026, el sector recibió una inversión histórica de 4.729 billones de pesos. El balance, David.
9: El Ministerio de Cultura presentó el balance de su gestión 2022-2026, destacando que el sector recibió el presupuesto más alto en su historia, con recursos por más de 4.700 billones de pesos, cifra que supera ampliamente la registrada en el cuatrenio anterior. La ministra de la cartera, Yanay Kadamani, aseguró que la principal apuesta fue fortalecer la cultura como una política pública permanente con mayor presencia en los territorios y nuevas herramientas para artistas, gestores y comunidades.
10: Para eso era indispensable generar un empalme con el pueblo, y un empalme que ojalá el próximo gobierno también se disponga a escuchar y atender, porque la cultura, si algo necesita, son manos capaces de colocar una piedra más sobre lo construido. Es un sector profundamente frágil y sabemos que somos aves de paso, pero necesitamos políticas estructurales, y desde este gobierno fortalecimos profundamente el Sistema Nacional de Circulación, el Sistema Nacional de Formación y el Sistema Nacional de Convocatorias. ¿Por qué sistemas? Porque comprendemos que no son programas aleatorios, inversión aleatoria. Necesitamos sostenibilidad desde la inversión nacional, desde las inversiones de los gobiernos locales y desde las distintas empresas privadas y del sector también comunitario y popular. Por eso toda nuestra gestión se ha concentrado en generar un ecosistema integral y sostenible.
9: Según este balance, cerca del 83% de los recursos del sector se ejecutaron en las regiones, con especial énfasis en zonas como el Pacífico, La Guajira, Catatumbo, el Magdalena Medio, el Caribe Sur y la Amazonía. La cartera aseguró que esta estrategia permitió fortalecer procesos de formación artística, circulación cultural, infraestructura y acceso a estímulos para creadores y gestores culturales en distintos municipios del país. Además, el Ministerio de Cultura resaltó los avances en la dignificación laboral del sector con la reglamentación del contrato laboral para trabajadores de la cultura.
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3: 7:40 PM en la FM. Hemos hecho seguimiento a las denuncias de algunos pacientes porque no reciben medicamentos a tiempo o porque ven interrumpidos finalmente sus tratamientos. Pues fíjense que debido a la crisis de entrega de medicamentos, adultos mayores denunciaron que en un dispensario de medicamentos de la EPS Compensar, aquí en la ciudad de Bogotá, esperan hasta 10 horas para reclamar los medicamentos y los tratamientos para mejorar su calidad de vida. Dicen que las instalaciones donde se reciben más de 300 personas diarias no son adecuadas, ni siquiera tienen un servicio de baños. Diana Cabrera.
11: Horas de espera, escasez de medicamentos, adultos mayores haciendo fila desde la madrugada y la ausencia de baños públicos hacen parte de las denuncias realizadas por decenas de pacientes que acudieron a un punto de dispensación de medicamentos de la EPS Compensar en la IPS Ladmedis en Bogotá, en el sector de Chapinero.
12: Mejor dicho, desde ayer, desde las 6 de la mañana llevamos hoy. Ayer vinimos y no pudimos porque esto era imposible. No tiene medicamento. Sí, porque él es hipertenso.
13: Ovalio Muñoz, pues no, ya no hay, se terminaron y por eso estamos aquí desde ayer. De ayer nada y hoy pues peor, vamos por lo mismo.
12: A ratos está bien y a ratos se le sube y eso se pone pero totalmente roja la cara y tiene que tomarse las pastas.
11: Los pacientes expresaron su malestar. La mayoría de personas de tercera edad, quienes afirman haber tenido que regresar durante varios días consecutivos sin lograr recibir los medicamentos formulados por sus médicos.
14: Llegué a las 9 de la mañana y mire el turno que me toca y van en las 9. Y empezando es una droga que es importante y no me la entregan toda.
15: Sí, y es un peloteo entre la EPS, la IPS y los señores de dispensación. Nosotros, este es un derecho a la salud, que es el adherente a los medicamentos.
16: Que primero que todo, Compensar los cambió de Cruz Verde para acá, porque Compensar no le ha pagado a Cruz Verde.
11: Denunciaron que están enfrentando serias dificultades para reclamar los tratamientos que necesitan en unas condiciones precarias.
17: Hay un solo baño para funcionarios y para toda esa cantidad de gente, personas de la tercera edad, adultos mayores, discapacitados, es increíble. desde las 7 de la mañana. DG053, tengo el 192, de las 7 de la mañana. Ahorita se han movido 7 turnos. O sea, ¿cuándo nos vamos a ir? ¿Mañana, pasado mañana?
18: 229, desde las 8 de la mañana. Y mire, no es mentira. Entonces, por favor, dígame, si no, no pueden atender.
11: Por su parte, el Superintendente Nacional de Salud, Daniel Quintero, afirmó que en los próximos días expedirá una circular que establece que el tiempo de atención de los dispensarios de medicamentos de todo el país no podrá superar una hora.
19: Ningún dispensario pueda demorarse más de una hora atendiendo a un colombiano para recibir sus medicinas. Sabemos que la razón por la que ponen a esperar la gente es porque quieren que la gente se desgaste, se desespere y que finalmente saque la plata de su propio bolsillo y salga a comprar sus propias medicinas. Eso no está bien.
11: Los pacientes afirman que ya no es posible ni con tutela, tampoco con las peticiones, quejas y reclamos ante la Superintendencia Nacional de Salud, la posibilidad de tener sus medicamentos que tanto necesitan para mejorar su calidad de vida.
3: Claro, las denuncias de los pacientes que finalmente tienen que ir cada vez más a reclamar los medicamentos, contaban algunos de ellos 4 días seguidos para que les den los medicamentos. Y también hay indignación en Cartagena porque, fíjense, una mujer tuvo que dar a luz en el piso a las afueras de una clínica. ¿Por qué, Abraham Mackenzie?
20: Una mujer dio a luz en el piso a las afueras de la clínica Crecer de Cartagena en un hecho ocurrido presuntamente durante la madrugada de este 15 de julio y que generó indignación tras difundirse en redes sociales. Según la denuncia ciudadana, la mujer fue trasladada por un conductor que aseguró haberla auxiliado luego de que un vigilante le pidiera ayuda. De acuerdo con su relato, al llegar al centro asistencial tocaron en repetidas ocasiones, pero no recibieron atención inmediata, por lo que el bebé nació en plena calle. El personal médico, según esta versión, intervino únicamente después del parto. Tras conocerse el caso, el alcalde de Humecturbay calificó la situación como inadmisible y ordenó al Departamento Administrativo Distrital de Salud, DADIS, iniciar una investigación para establecer si existió negligencia en la atención de la madre. Por su parte, el DADIS confirmó que adelanta la verificación correspondiente y que también hace seguimiento al estado de salud de la mujer y del recién nacido. Hasta el momento, la clínica Crecer no ha emitido un pronunciamiento oficial sobre lo ocurrido.
3: 7:45 y cambiamos de tema. La empresa que está organizando la temporada taurina en la ciudad de Manizales dice que va a demandar ese decreto del gobierno que prohíbe el uso de las banderillas y la espada antes de lo estipulado por la Corte Constitucional. Eso es un rollo, Reinel Llano.
21: Muy buenas noches, Kenny. En las últimas horas, el Gobierno Nacional expidió un decreto que impone más restricciones y regulaciones a la organización y desarrollo de las corridas de toros en el país. La nueva reglamentación prohíbe entonces el uso de elementos cortopunzantes o eléctricos antes y durante los festejos. Adicionalmente, prohíbe el ingreso a estos espectáculos de menores de 18 años y su participación directa en la lidia del Estado. El médico Juan Carlos Gómez Muñoz, gerente de Cormanizales, la empresa que organiza la temporada taurina de la capital de Caldas, anunció que su equipo jurídico demandará este decreto expedido por el gobierno nacional, pues considera que en vez de morigerar la tauromaquia, este decreto anticiparía su prohibición, contradiciendo lo establecido por la Corte Constitucional.
22: Como le manifiesto, la ley 916 está en un proceso activo porque la nueva ley de prohibición entra en vigencia en julio del año entrante, y lo que le habían dado atribuciones al ministerio era de morigerar y establecer algunas condiciones adicionales, pero no anticipar la prohibición.
21: El médico Gómez Muñoz calificó como extemporáneo e ilegal este nuevo decreto y advirtió que el gobierno nacional le ha incumplido a toreros, subalternos, ganaderos, comerciantes y demás gremios que derivan su sustento de la actividad taurina, pues no ha implementado el plan de reconversión laboral que ordenó la Corte Constitucional al momento de emitir un juicio sobre la prohibición de las corridas de toros.
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3: 7:47. Seguimos con información. Vamos a las regiones. En Neiva, el operador del PAE anunció la suspensión desde el próximo 21 de julio, desde el martes, de las labores por una deuda superior a 14.447 millones de pesos. Dicen ellos que llevan más de 6 meses sin recibir pagos de la alcaldía. Ahora, hay que recordar que el PAE es la comida de los niños, de los estudiantes. Paula García.
0: Hola, un saludo desde Neiva. El operador del programa de alimentación escolar en Neiva anunció que a partir del 21 de julio podría suspenderse la prestación del servicio si la administración municipal no cancela las facturas pendientes. Según indicó, ha invertido cerca del 70% del valor del contrato. Aseguró que tras más de 6 meses de operación no ha recibido ningún pago. Así indicó Cristian Obregón, representante legal de la Unión Temporal Nutri Neiva.
2: A hoy, 14.447 millones sin compartir. Efectivamente, radicados hasta abril, vamos alrededor de 9.400. Que se han operado radicados con factura.
0: Sin embargo, la alcaldía de Neiva rechazó los señalamientos y aseguró que no existe un incumplimiento por parte del municipio, sino que los pagos no han podido efectuarse porque el operador no ha entregado la totalidad de los documentos exigidos por la normatividad para autorizar el desembolso de recursos públicos.
3: Y el Hospital de Miraflores logró acuerdos de pago con la EPS Cosalud y está restableciendo paulatinamente los servicios de mediana complejidad a los afiliados. Óscar Bueno.
4: Durante más de 10 días, el Hospital Regional de Miraflores suspendió a los afiliados a la EPS Cosalud los servicios de mediana complejidad ante los más de 8.500 millones de pesos que le adeuda dicha EPS y a la decisión de sus directivas de suspender el giro de 578 millones correspondientes a servicios prestados durante junio del 2026. No obstante, tras la mesa de trabajo adelantada, el hospital decidió reanudar los servicios. A través de un comunicado, mencionó que se suscribieron compromisos y acuerdos entre la entidad responsable de... debió frenar los servicios de mediana complejidad para asegurar su sostenibilidad económica ante incumplimientos previos.
5: Aquí la dificultad se presentó en el incumplimiento que la EPS tuvo en el mes de junio en no girar el valor que a los hospitales nos debe girar a través de la ADRES. Este es un giro directo que está normado, que está reglamentado y que desafortunadamente no hubo ninguna contestación ni con circularización de cartera ni con ningún otro medio de comunicación que tiene el hospital para poder recibir respuesta que estaba sucediendo. Lo que hicimos fue solicitar a la Secretaría de Salud de Boyacá un espacio para que asistieran los entes de inspección y vigilancia, que en este caso de los municipios tienen su régimen, sus auditores de régimen subsidiado, y por supuesto la Contraloría, la Defensoría del Pueblo, y estuvo también allí presente la Procuraduría.
4: Actualmente el hospital ha retomado la programación de citas para afiliados de Cosalud bajo la promesa de que se cumplan los nuevos acuerdos de pago pactados.
3: Y las autoridades en la ciudad de Armenia tienen la lupa puesta sobre una estructura delincuencial que está robando los computadores de los vehículos particulares. Ronald Aguirre.
6: En la capital quindiana, varios ciudadanos han denunciado a través de las redes sociales el actuar de lo que al parecer sería una banda de ladrones de autopartes proveniente de otra región del país y que en su modus operandi recorre varios puntos del Quindío, comete los hurtos y se va. Las imágenes publicadas por los afectados deja ver cómo los ocupantes de un vehículo tipo Versa, color gris con placas de Bogotá, se estacionan junto a un vehículo seleccionado para robar. Con disimulo, uno de los hombres se acerca, se agacha y desprende la autoparte del motor para luego emprender la huida. El secretario de gobierno, Carlos Arturo Ramírez Incapié, indicó que ya avanza la investigación para dar con los responsables, aclarando que solo se tiene una denuncia formal.
7: Al día de hoy solo se tiene información por medios de un solo vehículo que fue hurtado. No se tiene más información de otros vehículos ni por denuncia ni por videos. Es así que con lo que se observa en el video se está tratando de identificar a los presuntos autores del hecho para ser puestos a disposición de la fiscalía y que con ello los fiscales emitan las órdenes de captura que diera lugar.
6: Esa misma actuación fue registrada en al menos 3 puntos distintos de la ciudad de Armenia.
3: Y RCN presentó su estrategia para el segundo semestre de 2026. Nuevas producciones como MasterChef, David.
8: Tras un primer semestre marcado por la cobertura de este Mundial de Fútbol 2026, las selecciones y grandes formatos de entretenimiento, RCN presenta su apuesta para la segunda mitad de este año, enfocada en nuevas producciones, eventos de gran formato y el fortalecimiento de su presencia en las regiones. N. Mauricio García, gerente comercial de Canal RCN y RCN Radio, destacó que la compañía llega al segundo semestre con una agenda robusta de contenidos y proyectos multiplataforma.
9: Después del Mundial, de un primer semestre increíble, tenemos grandes novedades y sorpresas para todos nuestros clientes y anunciantes. Tenemos nuevas producciones en el canal RCN, porque viene el lanzamiento de una nueva sesión de MasterChef Celebrity. Adicionalmente, nueva novela para Seguirte Queriendo, con Sebastián Martínez. Y tenemos además un proyecto especialísimo para las regiones, donde vamos a ir con toda nuestra multiplataforma a recorrer el país y hacer visibles esas buenas prácticas que tienen las regiones con Canal RCN, con RCN Radio, con La República.
8: Por su parte, Álvaro Velázquez, vicepresidente comercial de RCN, explicó que la estrategia también contempla el fortalecimiento de la oferta deportiva con el fútbol profesional colombiano a través de Win Sports y la FM Más Fútbol.
10: Mira, la apuesta va a seguir basada en un mundo de deportes donde vamos a seguir con el fútbol profesional colombiano a través de Win y la FM Más Fútbol. Vamos a tener también los partidos amistosos de la Selección Colombia, que son 4, a través del canal RCN, y el ciclismo, que termina siendo uno de esos pilares bien, bien importantes, donde tenemos Vuelta a España, Vuelta a Colombia, Clásico RCN. Entonces los deportes van a seguir siendo uno de nuestros pilares.
8: También destacó los resultados obtenidos durante la transmisión del Mundial 2026, evento que reunió a más de 15 millones de personas en algunos encuentros de la Selección Colombia y que consolidó una estrategia de cobertura multiplataforma que integró televisión, radio, redes sociales y plataformas digitales.
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7:54 suena a esta hora Charly García en la FM demoliendo hoteles. Una bandola a la selección argentina que derrotó finalmente a Inglaterra y va a jugar la final del Mundial 2026 contra España. Por eso suena Charly a esta hora en la FM. Y con Charly García y la euforia, la felicidad de los argentinos, despedimos este enlace especial que hacemos cada día entre la FM y Noticias RCN. Los invitamos a que se queden con toda nuestra programación. Ya está Darcy Quinn aquí en Aquí y Ahora, y a las 9:00 somos Mundial. A los oyentes, gracias siempre por acompañarnos. 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
1: Bienvenidos aquí y ahora una vez más. Hoy vamos a hablar sobre un tema que está sobre la mesa y que lo ha planteado el presidente electo Abelardo de la Esprilla, y es la posibilidad de que se acabe la figura del alto comisionado para la paz y que los temas de paz ahora se manejen desde la justicia. Pues hemos invitado a dos excomisionados de paz, al doctor Víctor G. Ricardo, que fue comisionado de paz en el gobierno Pastrana, con un papel bastante protagónico en su momento, que ya volvemos a entrar, y con el doctor Miguel Antonio Ceballos Areval, fue comisionado de paz en el gobierno de Duque. Bueno, ambos excomisionados, pero nos van a dar su opinión sobre lo que se debe hacer con esa figura y si realmente es totalmente irrelevante y merece desaparecer. Bienvenidos aquí ahora y bienvenidos, doctor Ceballos, doctor Víctor G., qué bueno verlos nuevamente.
2: Placer, Darcy, participar de este importante programa y en compañía de Miguel poder referirnos a las reflexiones sobre los temas de la paz que hemos vivido.
1: Doctor Ceballos.
3: Muchísimas gracias, Darcy, un placer estar al lado de Víctor G., y bueno, poder compartir con ustedes nuestras reflexiones.
1: Bueno, ¿se debe acabar la oficina del alto comisionado? ¿Ustedes creen, ustedes que fueron comisionados, estuvieron allá en los zapatos de los comisionados, se debe acabar, doctor Víctor G.?
2: A ver, yo pienso que la oficina del alto comisionado pues está establecida por una ley de la República. Es más, los parámetros para ejercicio de la consecución de la paz los establece el Congreso de la República, y hay desde la ley 148 toda una legislación en esta materia que debe observarse. ¿Cuál es el problema que yo veo? El problema que yo veo es que las oficinas del alto comisionado o los distintos gobiernos lo que veían ahí era la oportunidad de lograr un acuerdo político para que los que estaban alzados en armas entraran a cumplir el Estado de Derecho, entraran a la democracia, entraran al respeto de las instituciones. Y en esa época también existían grupos que habían nacido con una agenda política. El ELN como producto de la Revolución Cubana, como fue el M-19 producto de unas elecciones, como fueron las FARC producto del señor Marulanda, que era inspector de carreteras de la gobernación del Huila, y que quedó por fuera del acuerdo nacional, y entonces el Partido Comunista lo capitalizó para que comenzara a ejercer una presión a través del grupo armado. Entonces, la base fundamental era buscar una solución política a quienes habían nacido una agenda política, pero nunca con grupos delincuenciales, con grupos del narcotráfico, que tenían otra visión, que era la parte judicial. Podía uno llegar a tener unos acuerdos, pero no por la vía política, ni darles el carácter político, sino darles la...
1: Infiero por esa respuesta que antes sí valía la pena tener un alto comisionado cuando estábamos hablando de grupos, como usted dice, insurgentes. Y hoy en día no vale la pena porque lo que son es grupos delincuentes y narcotraficantes.
2: El narcotráfico ha hecho mucho mal en el país. No solamente corrompió también las guerrillas, sino que acabó con los valores, la ética y la moral del país. Y indudablemente, pues, queremos que haya
1: acabó
2: un Estado
1: con la
2: de derecho.
1: Ética de la guerrilla.
2: Acabó y se incorporó la guerrilla antes. Cobraba a los campesinos un impuesto que les llamaban para cuidar en los cultivos, y después fueron también ingresando en ese camino. Pero lo que digo yo es, el alto comisionado inicialmente como figura era muy importante porque era la manera de poder observar, ocultar la posibilidad de llevar al Estado de Derecho a unas personas que estaban por fuera de él. Sin embargo, los acontecimientos, sobre todo el de la paz total, pues indudablemente le quitó la posibilidad de ese respaldo que antes existía, pero eso no quiere decir que se acaben las leyes. Entonces yo lo que creo sinceramente es que estamos pasando por un muy mal momento por las últimas experiencias que se han vivido, claro, para la Oficina del Alto Comisionado para la Paz.
1: Doctor Ceballos, ¿usted qué piensa? Usted fue comisionado donde, digamos, en un gobierno en que tampoco era muy fácil hablar de paz, que era el gobierno Duque, y donde, digamos, esa figura posteriormente, creo que fue Juan Camilo Restrepo el que lo sucedió a usted y se fue diluyendo. Es decir, ya el señor Juan Camilo Restrepo creo que pasó totalmente ya... Sí, sin pena ni gloria, como decimos, pues por instrucciones, claro, por supuesto, del presidente del momento. ¿Usted qué piensa de esa figura? ¿Sí se debería acabar?
3: Bueno, yo comparto lo que dice en parte mi compañero de panel, que además respeto y pues conozco hace muchos años, el doctor Víctor G. Por ley fue creado el alto comisionado, es decir, para que termine la figura tiene que haber una reforma legal. Eso hay que decirlo de manera clara. Y yo estoy seguro que el presidente electo de la Estrella lo sabe. Por eso, más que terminar la figura vía legal, porque creo que en eso se tardaría un buen tiempo y no sé si haya ambiente en el Congreso para ello, habría que darle un alcance distinto a la figura. Ya lo ha dicho el gobierno entrante, hablarían de un consejero de seguridad. De hecho, el presidente Petro le cambió el nombre, doctor Víctor G., le puso consejero para la paz, pero en la ley dice alto comisionado para la paz. Es decir, el nombre se le puede cambiar y yo creo que ahí es donde está la clave. Y para responder un poco más de fondo, el derecho a la paz es un derecho constitucionalmente establecido y la ley 418, que pues creó la figura del comisionado para la paz, ha venido siendo... prorrogada. La última fue la 2272 con unas modificaciones en el año 2022 y creo que es un buen momento para replantear eso por una razón fundamental y de fondo. Yo también fui viceministro de justicia y ministro de justicia varias veces encargado en el gobierno del presidente Uribe y en ese momento hablábamos de algo muy importante, la política criminal, y creo que verdaderamente, y lo digo con toda claridad, los dos comisionados del presidente Petro han interferido negativamente en la implementación de una política criminal que combata a los grupos armados. Uno no puede confundir un comisionado de paz que sea tolerante y que sea amigo de la contraparte y le permita a la contraparte, como lo vimos en el ejemplo terrible de lo del Clan del Golfo, fortalecerse. Pero entonces yo creo que maneras, esa figura hay que redimensionarla.
1: Pero es que cambiaron los grupos, lo estábamos diciendo, cambiaron, ya no son estos guerrilleros y ya no es un tema como en el pasado que eran las FARC y el ELN. Y bueno, el había las autodefensas. Sí, pero hoy en
3: pero
1: día...
3: Pero todos delinquen, antes y después delinquían, sea o no contra el narcotráfico, estos son estados que son grupos que desafían al Estado, y eso ya es un delito. Entonces, yo entiendo muy bien la posición del doctor Víctor G., pero siguen siendo delincuentes. Lo que nos hicieron a nosotros, 3 meses después de tomado posesión el presidente Duque, asesinar 23 estudiantes en una escuela de cadetes, eso no tiene ninguna presentación. Y todavía se le reconoce carácter político al ELN. Yo creo que eso hay que replantearlo.
1: Miren, hay gobiernos que se eligen para la paz y hay gobiernos que se eligen para la guerra. Doctor Víctor G., a usted lo eligieron en su momento Andrés Pastrana, con el señor Marulanda, foto de Marulanda con el reloj de Pastrana, si no estoy mal, ¿cierto? El reloj que decía de la campaña de Pastrana.
2: Pero debo decir algo.
1: La gente votó por la paz.
2: Sí, pero debo decir algo. El candidato Pastrana nunca se reunió con la guerrilla como candidato para ser presidente. Él se reunió con la guerrilla cuando fue ya elegido presidente. El que le puso el reloj a Marulanda fui yo, en una historia que, por supuesto,
1: que fue antes de la elección,
2: que fue antes porque yo
1: que dio un empujoncito,
2: que digamos la historia del reloj ayudó, pero pues eso no determinó las elecciones. Hubo otros temas que lo determinaron. En estos días estaba yo escuchando algunos medios de comunicación que recordaban uno que fue una entrevista que le hicieron al candidato Pastrana y al candidato Serpa, cuando le preguntaron a los dos que si fueran si ellos llegaban a ser presidente y les pedían extradición al expresidente Ernesto Samper, si lo harían.
1: Lo recuerdo muy bien, era del meridiano de Córdoba la pregunta.
2: Exactamente, y el doctor Serpa respondió que si a él se lo pedían y le mandaban los documentos respectivos, lo extraditaban. Y el candidato Pastrana dijo, no, yo no lo extradito porque considero que la figura de un expresidente no se puede llegar a extraditar. Sin embargo, si hay que hacerle un juicio, se hace un juicio, pero en Colombia.
1: Bueno, pues usted el caso, digamos, de se atravesó una pandemia, por supuesto, en el gobierno de Iván Duque, y eso cambió todo, pero yo sí siento que la elección de Iván Duque fue una respuesta en contra del tema del plebiscito, que no lo habían respetado los resultados, y en contra del proceso de paz de Juan Manuel Santos.
3: Claro, eso es verdad, Arsi, y el presidente Duque y todo su gobierno fueron muy respetuosos de la Constitución y la ley. Yo estuve en la CECIVI, que fue la Comisión de Implementación del Acuerdo con las FARC, durante los 3 años que fui comisionado. No faltamos a una sola reunión y respetamos la Constitución y la ley. Yo quería mencionar algo para complementar la primera pregunta. Yo creo, y lo escribí en el periódico El Tiempo el 14 de mayo de este año, antes de que el presidente electo anunciara su disposición de cambiar el comisionado, cambiar sus funciones, yo lo dije en el periódico El Tiempo, yo dije que en mi opinión esas funciones deben estar repartidas o complementadas armónicamente con el ministro de la Justicia, el ministro de Defensa. ¿Por qué? Porque la política criminal no puede depender del capricho de un comisionado, y yo creo que en este gobierno tanto Danilo Rueda como el comisionado
1: Otto
3: Patiño, creo que han invadido las funciones de otros y eso he visto precisamente asumiendo compromisos con grupos que ellos no deberían asumir, y yo creo que por eso debe
1: de
3: dimensionarse.
1: Ustedes muchas veces estuvieron en estas mesas y estuvieron con personas del ELN, de las FARC, en su caso de las FARC.
2: Y del ELN también.
1: También bueno, en algún momento se llega a hacer, porque él justificaba, decía que era crear confianza, eso decía Danilo Rueda, es que era crear confianza, no era ningún compromiso, eran las cosas que se podían pactar, lo que se podía discutir. ¿En algún momento ustedes se vieron sosteniendo una conversación igual con uno de estos miembros de grupos al margen de la ley?
2: En mi caso concreto tuvimos la posibilidad de hablar sobre temas de Estado, sobre temas de por qué no era legal el porte de armas no amparado, por qué la revolución no se hacía a
1: pero
2: través
1: hablando
2: de las armas.
1: ¿Vamos a dar una zona de distensión de tantos kilómetros?
2: La zona de distensión es una cosa que se ha digamos que analizado un poco sin la observación de la realidad. La realidad es que desde hace muchos años los municipios que contemplaron la zona de distensión hacía presencia la guerrilla. En cada municipio de la zona de distensión había 5 y 10 policías, y en el caso de San Vicente habían 15 policías. Uh-huh. Y el batallón cazadores que quedaba al lado, pues hacía operativos, había hecho, por ejemplo, el operativo de Destructor 2, que lamentablemente, pues sí, acabaron con un campamento, pero se murió una burra porque el campamento estaba desocupado. Y el ejército no estaba avanzando más. No era un golpe al ejército lo que se estaba haciendo, no. Lo que se estaba haciendo era la viabilidad de crear un espacio para dialogar, pero también sometido a las normas establecidas. Había libre locomoción, tenía que ser respetadas las personas. Después, cuando se comenzó a degenerar eso, fue que comenzaron los conflictos del proceso. Usted dijo hace un rato algo que, en mi concepto, es lo que realmente acontece en los distintos momentos de la historia nacional. Hay momentos en que la historia permitió que las oficinas del Alto Comisionado tuvieran el respaldo de todo el país, independientemente de que hayan sido creadas por ley, que la ley sea modernizada a través de distintas normas, y otros momentos en que se ha demeritado la oficina del Alto Comisionado por hechos sucedidos que no corresponden a lo que verdaderamente
1: ese
2: se espera
1: es
2: por
1: momento,
2: el país.
1: Doctor Ceballos.
2: Entonces,
1: ¿no?
2: Evidentemente yo sí hablaba con las guerrillas, con el uno y el otro, pero hablaba sobre las posibilidades de hacer un acuerdo, sobre caminos que condujeran a que ellos se incorporaran en el Estado de Derecho. Y uno de ellos, entre otras cosas, era renunciar al porte de armas, al uso de las armas, cumplir con el derecho internacional humanitario. Cuando yo viajé a Europa, esa era mi misión primordial. Primero, que ellos vieran que en el mundo ya no se aceptaban los movimientos revolucionarios alzados en armas. Segundo, que entendieran que el derecho internacional humanitario no era solamente cumplimiento de los estados, sino de todos los ciudadanos de los distintos países. Tercero, lo llevé, por ejemplo, a hablar con el presidente del Partido Comunista de Italia, quien les dijo, yo fui ponente del Código Penal, de la reforma del Código Penal italiano, y multipliqué las penas al secuestro y al boleteo. Yo creé un escenario que me parecía que era importante que ellos escucharan, que no era posición interna nuestra, sino que era posición del mundo. Es que la visión del mundo generalmente respalda los procesos de paz de cualquier gobierno que haya. Entonces estamos de acuerdo. Pero cuando uno ya entra al análisis del mismo, cuando el objetivo de la paz no es incorporar las gentes a un Estado de Derecho, donde no haya impunidad, sí, donde no haya... no se reconozcan a las víctimas, y donde no se establezcan unos mecanismos constitucionales y legales de incorporación al Estado de Derecho, en el fondo repudiado. Entonces, lo que queremos decir ahora es acabar con la oficina del alto comisionado, como decía el doctor Miguel Ceballos, evidentemente no es tan fácil porque es el producto de una ley. De pronto se hacen mayorías para acabarla, o de pronto se hacen mayorías para reformarla. El tema no es si existe la oficina o no existe la oficina. El tema es la decisión política de los gobiernos de qué hacer con relación a la paz.
1: En ese escenario,
2: ¿y qué visión hay? El doctor Miguel Ceballos hablaba, por ejemplo, que hoy más que una oficina alto comisionado, en el caso del ejercicio que él tuvo, se tenía que ver con el aspecto de la violación, la criminalidad.
1: No,
2: ¿cómo
1: claro,
2: acabamos con la criminalidad?
1: Y la gente además totalmente indignada con
2: entonces,
1: todo
2: no
1: lo
2: creo
1: que ha pasado,
2: que nadie,
1: con los tarimazos,
2: yo no
1: con
2: creo
1: todo.
2: Que nadie, a pesar de las ataques y de los enfoques que se hacen a uno y otros procesos, nadie esté en contra de la paz. La paz para mí es el interés supremo de la nación.
1: ¿Será?
2: Y como dijo Miguel, es una norma constitucional y un derecho ciudadano. Lo que no puede aceptar la gente es un mal proceso de paz. Lo que no acepta la gente es que yo entre a negociar con los grupos alzados en armas si se van los militares o se quedan los militares. Eso es muy grave.
1: Doctor Ceballos.
3: Hablando de la ley, yo creo que siempre es bueno leerla y repasarla. Y creo que este es un buen momento para ver cuáles son las funciones del comisionado de paz hoy. La principal es verificar la voluntad real de paz de un grupo armado. Y eso no ha cambiado. Y esa voluntad real de paz hoy no la vemos. No la vemos ni en el Clan del Golfo, ni en el ELN, ni en las disidencias de las FARC. Y esa voluntad real de paz siempre habrá que verificarla o no, pero también tenemos que ver cuál es el contexto. Y creo que en eso estamos de acuerdo, estamos
1: pero
3: en el contexto.
1: Pero usted está cercano al gobierno de Abelardo de la Espriella, es decir, tiene cercanía a ellos y a varias personas.
3: Me gusta su planteamiento.
1: Exacto,
3: sí.
1: Por eso, ¿qué están pensando?
3: Pues básicamente el planteamiento, y lo dijo el propio presidente electo, es darle un énfasis de seguridad. Es un consejero, una oficina donde el énfasis va a estar en la seguridad, y creo que es lo justo. ¿Por qué? Porque el propio gobierno del presidente Petro ha demostrado que es un desastre cuando uno le quiere entregar la seguridad a un funcionario que no tiene cómo hacerla valer, como es el comisionado. El comisionado de paz en este gobierno quiso convertirse en ministro de defensa, ministro de justicia y además hacer la paz, y eso es imposible. Por eso le pusieron ese nombre imposible de paz total. Difícilmente tiene uno paz consigo mismo, va a tener paz total.
1: Difícilmente tiene uno paz con el vecino, menos con pero no será que la gente sí está mal. Les voy a decir una cosa que me pasa a mí. Entonces, cuando instalaron la mesa con el ELN, y va para allá José Félix Laforí, todos ellos, y los entrevistamos, y le digo yo, ay, ¿sabe qué? Es que yo ya no le creo. O sea, yo he ido a tantos intentos con el ELN, particularmente, he ido a tantos, no, imagínese, si yo ya no le creo. Yo no le creo a la voluntad de paz del ELN, qué pena que se los diga.
3: Mire, Darcy, yo le quiero decir, y a mí el expresidente Samper me puso el mote del comisionado para la guerra, y también el hoy senador recientemente electo Iván Cepeda, me dijeron que yo era el comisionado de la guerra porque yo no le daba gusto al ELN. Y no le di gusto, y creo que hice lo justo. ¿Por qué? Porque le exigimos algo que le terminó exigiendo este mismo gobierno: cero secuestros. ¿Se acuerda la discusión? Porque querían seguir hablando ellos y los señores secuestrando.
1: Ah, no, que
3: y
1: ¿cómo cero... se iban a financiar?
3: A ver, entonces, claro, lo que hice yo fue cumplir la ley y la constitución, y lo hizo mismo el doctor Víctor Hey, el presidente Pastrana, y todos los presidentes tienen una obligación: cumplir la constitución y la ley. Eso es lo que juran. Y cuando usted me decía de la posición del nuevo gobierno, creo que es justo. Creo que es coherente que el presidente de la Espriella modifique esas funciones, y ojalá cree un cuerpo armónico entre el Ministerio de Justicia, insisto, el de Defensa y también la Presidencia de la República.
1: Bueno, estamos de acuerdo en que, digamos, esta decisión se llega después de lo que hemos vivido en el último gobierno, de 4 años de abusos que hemos visto, de tarimazos, de un montón de personas que tienen cero voluntad, el ELN que siguen lo mismo, tomando del pelo, y los señores Calarcá y todo el mundo haciendo más o menos lo que se le da la gana, y llegamos a este punto. Pero también viene el tema, como ustedes decían, renunciamos definitivamente a la posibilidad de paz en un país con tanta violencia, con guerra, con grupos armados, que a veces es muy fácil decirlo acá desde Bogotá, pero que lo viven las personas en las regiones, en Arauca, en el Catatumbo, en el Cauca, bueno, en Valle del Cauca. ¿Renunciamos a esa posibilidad de paz, doctor Víctor G?
2: Yo lo que creo es que no podemos renunciar al sueño de la paz. Lo que no podemos es interpretar que la paz es la paz total, sin ningún límite y sin cumplimiento de la Constitución y la ley. Es más, el Estado tiene la obligación de perseguir y capturar a las personas que están fuera de la ley, fuera del Estado de Derecho. No dejar que ellos avancen y avancen, porque ellos también tienen su agenda, y su agenda es totalmente contraria a la que podemos tener cualquiera de los tres aquí. Entonces, yo hace muchos años ya, creo que a principios de este gobierno, escribía sobre la paz, y yo decía, la paz total no es viable. Yo hablaría de una paz integral, y la paz integral tiene que tener el elemento del cumplimiento de la Constitución y la ley, y mientras que los señores no hagan un acuerdo, el Estado tiene que ejercer la función propia, que es combatir a que esté fuera del Estado de Derecho. Lo segundo, yo en lo que las personas que nacieron, por decirlo de alguna manera, con una agenda política, que se les dé un carácter político y que se saque una fórmula política. Pero yo no puedo poner en el mismo escenario a las personas que dicen que están actuando gracias a la inoperancia del Estado en defensa sin la autorización del Estado. Entonces yo digo que esas personas tienen que involucrarse a la paz, pero a través del sistema judicial. O sea, yo no las puedo apartar, la paz tiene que ser con todos. Pero en el caso actual, pues evidentemente, primero, no se dieron resultados. Segundo, se estaban negociando las actitudes del Estado.
1: Los congelados.
2: Tercero, se estaba debilitando la institucionalidad que debía cumplir con la persecución a todo aquel que esté por el Estado de Derecho. Entonces yo no diría que se pueda acabar, pero evidentemente lo que tenemos es que las experiencias no se pueden olvidar, y tenemos que tener las experiencias que se han vivido, para bien o para mal, de uno y otro gobierno, para poder concebir una política de paz, pero que esté dentro del ejercicio del Estado de Derecho. Si la política de paz se hace por fuera del ejercicio del Estado de Derecho, si la política de paz es negociar en las conversaciones las posiciones de los militares que lo representan a uno o que hacen parte de las Fuerzas Armadas, pues eso evidentemente hace un mal muy grande. Entonces yo diría, la paz sí, pero dentro del Estado de Derecho. La paz sí, pero respetando la institucionalidad. La paz sí, y la función del alto comisionado no es ni comandar el ejército ni hacer los códigos, sino establecer una comunicación que permita establecer si hay habilidad de negociaciones por la vía política o no. Si no la hay, pues otro es el panorama.
1: Hacemos un corte, doctor Ceballos, ya le doy la palabra, tenemos que ir a unos comerciales, pero volvemos aquí y ahora para hablar de el fin de la Oficina del Alto Comisionado para la Paz y la renuncia a buscar la paz. Ya regresamos.
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El país somos nosotros. 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
2: Qué bendición, gracias a Dios que nos regala una nueva oportunidad de seguir hacia adelante. Gracias al Señor, hoy estamos aquí de regreso. Un saludo, un abrazo para todos los que están allí pendientes en sus casas, atentos a esta programación que hemos venido desarrollando todos los días, porque cada día que pasa Dios nos regala un maná, una palabra nueva. Porque la Biblia dice que cada día la palabra de Dios es nueva. Vaya para ustedes, a todos los que están allí pendientes en sus casas, déjeme decirle que usted es importante para Dios. Yo sé que a esta hora nos escuchan de diferentes lugares, de los ríos, de todas las riberas, de todos los lugares, de diferentes departamentos, y por qué no decir fuera del departamento del Chocó. Entonces es importante que usted esté atento a la enseñanza. Y vamos a orar pidiéndole al Señor que nos bendiga, porque sin Él no podemos hacer nada. Hoy estoy aquí con nuestro hermano Jairon, bendito sea el nombre de Jesús. Él es compañero aquí en cabina. Hoy no está nuestro hermano Norberto, pero vamos a desarrollar la temática. Y bueno, él nos trae la dirección del programa. Entonces nos trae, bueno, entonces un saludo para usted, hermano Jairon. También amén, tenemos hermano, al hermano Eliezer por aquí con nosotros.
3: Amén, hermano Alejo. Saludo cordial para usted y para cada uno de la amable audiencia en esta mañana. Todos los hermanos y amigos que nos acompañan, saludo cordial en el nombre del Señor Jesucristo. Bueno, estamos aquí en esta mañana maravillosa que nos regala el Señor Jesucristo. Saludar a cada uno de los compañeros de este espacio, saludar a mi esposa, a mis hijos, y así a cada uno de la amable audiencia que se va conectando en esta mañana.
2: Muy bien, hermano Jairon. Hermano Eliezer, Dios lo bendiga. ¿Cómo amaneció?
4: Me concede cada día de poder estar delante de su presencia con cada uno de ustedes, la amable audiencia. Les saludo a todos en el nombre glorioso del Señor Jesucristo.
2: Amén, hermano Eliezer, qué bendición estar con ustedes. Vamos a pedirle al Señor que nos direccione, que nos dirija. Y qué bueno, hermano Eliezer, que usted nos dirigiera en la oración.
4: Oremos. Eterno Dios, le adoramos, Señor, le bendecimos. Porque usted es grande, Señor, usted es el Dios Todopoderoso. Dios mío, usted obra maravillas en medio de su pueblo, Padre amado. Le pedimos, mi Rey, por cada uno de los oyentes, Señor Jesucristo, que sea usted que les bendiga, Padre amado. Y permita, mi Rey, que cada día abran su corazón a esta palabra, Señor Jesús. Buen Padre Celestial, en tu nombre, Jesús, oramos por cada uno de los amigos, los oyentes, Señor Jesús, y por nosotros mismos, Señor, en tu nombre, amén y amén.
2: Gracias, Señor. Bendito sea el nombre de Jesús. Bueno, Vamos a estar atentos a escuchar una nota musical. No sin antes saludar a los rapimoteros. Los rapimoteros están en completa sintonía. Ellos también reportan que ellos escuchan. Un saludo para ustedes. Por aquí está mi pastor, el hermano Ricardo Jordán, la hermana Cruz. Vaya un saludo para ustedes con mucho cariño en el nombre de Jesús. Vamos a escuchar una nota musical.

0: Qué bendición estar aquí de regreso, como les decía. En verdad que hay mucha gente que está pendiente. Este es el pinto de muchos oyentes, están pendientes de escuchar este programa cada mañanita. En verdad que es de mucho aliciente para todos los que madrugamos a escuchar, porque digo madrugamos porque cuando no estamos nosotros también escuchamos los hermanos que vienen y es de bendición. Como les decía, con el hermano Eliezer y el hermano Jairo vamos a desarrollar el programa. El hermano Jairo es quien nos trae la enseñanza y con él vamos a estar en participación. Hermano Jairo.
1: Amén, hermano Alejo. Qué bendición estar aquí en esta mañana. Bueno, saludando a cada uno de los oyentes que se están conectando, nuestro pastor José Norberto y su esposa. Saludarle de manera especial y vamos a continuar, vamos a aprovechar este espacio que nos queda. Vamos a leer la palabra del Señor Jesucristo, hermano Alejo, allí, segunda de Timoteo 3, 16 y 17. Vamos a leer esa porción bíblica y posteriormente hacemos una oración y continuamos entonces con la temática en esta mañana.
0: Bueno, segunda Timoteo 3, 16 y 17 dice: toda la escritura es inspirada por Dios y útil para enseñar, para redarguir, para corregir, para instruir en justicia, a fin de que el hombre de Dios sea perfecto, enteramente preparado para toda buena obra.
1: Amén. Vamos a orar, vamos a pedirle al Señor que abra nuestra mente, nuestro corazón. Sea Él el que tome el control de lo que vamos a hacer y a decir en esta mañana, y que cada oyente sea edificado por su palabra. Hermano Eliezer, diríjanos en la oración.
2: Oremos, eterno Dios, te adoramos, Señor, te bendecimos, tú eres grande. Señor, tú eres el que produce en cada uno de nosotros el querer como el hacer por tu buena voluntad. Le pedimos, Señor, que tu palabra, Señor, salga con poder, que pueda hallar cabida en cada corazón y causar el efecto necesario para la salvación. En tu nombre, Jesús. Amén.
1: Amén. Bendito el nombre del Señor Jesús. Bueno, vamos a hablar en esta mañana de la Biblia y su inspiración. Bendito el nombre del Señor Jesucristo. La Biblia y su inspiración. La Biblia no es un libro cualquiera. La Biblia es un libro diferente a los demás libros. La Biblia es el único libro divinamente inspirado por Dios.
2: Amén.
1: Es el único libro de inspiración divina. En otras palabras, la Biblia no está compuesta por pensamiento de hombre, sino por el mismo pensamiento de Dios. La Biblia es el único libro que su contenido o su enseñanza nos lleva a la eternidad.
2: Amén.
1: Nos lleva al cielo. Bendito el nombre del Señor Jesucristo. Es el único libro que, si nosotros aprovechamos, leemos, estudiamos y obedecemos, nos lleva a la misma patria celestial.
0: Así es. Amén.
1: Y es por eso que nosotros debemos obedecer los escritos bíblicos. Se hace supremamente importante que el ser humano obedezca la escritura, obedezca lo que está escrito en la Biblia, porque la Biblia es el único libro que a través de él el ser humano puede alcanzar salvación. Entonces, he aquí la importancia de la Biblia, he aquí la importancia de todo lo que la Biblia puede llegar a ser en la vida del ser humano. Entonces, ¿qué es la Biblia? La Biblia es la palabra de Dios.
2: Amén.
1: La Biblia es el pensamiento de Dios escrito. Todo lo que quiere Dios que el hombre haga, o lo que espera Dios del hombre, está en la Biblia. Y todo lo que está en la Biblia es para aprovechamiento del ser humano. Entonces, la Biblia es el libro al que nosotros debemos prestarle mucha atención, escudriñarlo, leerlo y obedecerlo, porque el contenido que tiene la Biblia es único.
2: Amén.
1: ¿Y sabe por qué es único, hermano Alejo y hermano Diese? Porque es un libro de inspiración divina. Bendito el nombre del Señor.
2: Hermano Jairon, déjeme decirle que una biblioteca sin la palabra de Dios es incompleta.
1: Amén.
2: Pero la palabra de Dios, la Biblia, es una biblioteca completa.
1: Amén.
2: Así que, hermanos, la Biblia, la palabra de Dios, es una biblioteca completa. Inspiración, como usted dijo, inspiración divina. El versículo nos lo dice claritamente. Toda la escritura es inspirada por Dios.
1: Amén.
2: Hay quienes dicen que y piensan que la Biblia es un libro cualquiera, y dicen el papel puede con todo, y dicen que la Biblia fue escrita por hombre.
1: Amén.
2: ¿Cierto? Pero yo quiero decirles en esta mañana que sí, la Biblia fue escrita por hombre, sí, pero no cualquier hombre, porque Dios a un hombre cualquiera, a un hombre del común, no lo va a inspirar de tal forma que con una pluma escriba los pensamientos de Él, los pensamientos de Dios. Entonces, podemos mirar que aunque la palabra de Dios fue escrita por hombre, ¿cierto? Por hombre, pero fueron hombres santos, hombres santos de Dios, inspirado por Dios. Entonces, de allí es que la palabra de Dios, la Biblia, porque la Biblia es la palabra de Dios, no tiene contradicción, no se contradice la palabra del Señor, porque es una inspiración netamente divina.
1: Amén.
0: Amén, amén.
2: Así hermanos, es. Y aunque la palabra de Dios fue escrita por hombre, y que entre esos hombres, porque la Biblia tiene 66 libros, y esos 66 libros fueron escritos por varios hombres que inspiró el Señor, y aunque se llevaron mucho tiempo de escribir el uno al otro, la Biblia, la palabra de Dios, nunca perdió sus lineamientos para decir en momentos erróneamente que la palabra de Dios se contradice. La palabra de Dios no se contradice porque es una inspiración netamente divina.
1: Amén. Así es, muy claro lo que acaba de decir usted, hermano Eliezer. Y usted decía algo que es sumamente importante, y es que uno puede entrar a una biblioteca, por grande que sea, puede tener la cantidad de libros que sea, pero siempre va a faltar algo para la vida humana.
2: Amén.
1: Pero si usted coge la Biblia, solo libro, y usted allí encuentra todo lo que necesita el ser humano. La Biblia es la que inspira al ser humano a corregirse en todos los aspectos, en todos los aspectos.
2: Hermano Jairon, un aportecito, otro aportecito. Los gobernantes que tienen un poquitico de sentido, siempre toman la Biblia para regirse por ella. Usted mira que sus gobernantes a nivel mundial, ¿sí?, siempre toman la Biblia para corregirse por ella, porque si necesitan ley, allí está la ley, ¿cierto?
0: Reglas.
2: Allí están todas las reglas y normas. Por eso dije, la Biblia es una biblioteca completa.
1: Amén.
2: Una biblioteca sin la Biblia no está completa.
1: Amén, así es. Así es, hermano Eliezer, y usted decía algo también, que a pesar de que hubo tanto tiempo en cuanto a la escritura, incluso la escribieron hombres y muchos de ellos no se conocieron entre sí, y hubo un lazo de tiempo, 450 años aproximadamente, del Antiguo a retomar el Nuevo Testamento, pero la Biblia siguió con la misma línea.
2: Amén.
1: Y eso sucede porque el que inspiró a los del Antiguo Testamento es el mismo que inspiró al del Nuevo Testamento, el cual es Jesucristo el Señor. Entonces, qué importante es mirar todo esto, mis hermanos, querido oyente, en esta mañana. Y es que la Biblia, si uno quiere ser buen esposo, buen hijo, ¿sí?, buen padre, buen administrador de los bienes que nos da el Señor, y entre muchas otras cosas, ¿dónde conseguimos eso, hermano Alejo?
0: En la Biblia, ahí está todo.
1: Amén.
0: Es verdad, porque es el libro más completo, como usted lo decía, el libro que no tiene falencia. El que lee la Biblia aprende sabiduría.
1: Amén.
0: Así porque es. El hombre, si quiere ser sabio, váyase a la Biblia.
1: Amén. Entonces, qué importante es tener esto en cuenta. Dice la palabra del Señor ahí donde leímos: toda la escritura es inspirada por Dios y útil para enseñar, para redarguir, para corregir, para instruir en justicia, a fin de que el hombre de Dios sea perfecto, enteramente preparado para toda buena obra. Entonces, la escritura, que es la Biblia, es útil para enseñar. Ahí se enseña lo que usted necesita, lo encuentra en la Biblia, para redarguir, para instruir, para corregir. O sea que allí está todo lo que el ser humano necesita para cambiar su forma de vivir, esa forma errónea, esa forma equívoca, esa soberbia, y todo eso que necesita corregir el hombre para acercarse a Dios, lo encontramos en la Biblia. Porque la Biblia es como un espejo. La Biblia es la que nos califica a nosotros.
2: Amén.
1: Uno abre la Biblia y empieza a leerla y a comparar lo que dice la Escritura con lo que yo vivo, y ahí uno sale aprobado o reprobado. Ella es la que le califica a uno.
2: Yo creo que reprobado, porque hermano, la palabra de Dios, verdaderamente, si nosotros la pusiéramos por obra, créame lo que seríamos excelentes personas. Tanto es que la Biblia dice que las justicias del hombre son como trapos de inmundicia,
1: así
2: ¿cierto?
1: Es.
2: porque nunca el hombre puede compararse o llegar al estado de lo que es, lo que quiere la palabra de Dios que nosotros lleguemos. Amén. ¿Cierto? Porque de alguna manera, hermano Jairon, es un libro perfecto.
3: Amén.
2: La Biblia, sí, es el libro perfecto, así que, como usted decía, es útil para enseñar, para redarguir, para corregir en justicia, a fin de que el hombre de Dios sea perfecto. La Biblia quiere, nos enseña, para que nosotros nos perfeccionemos en ella.
3: Amén.
2: Sí, nos perfeccionemos en ella. Ella es ese espejo donde, amén, nosotros podemos mirar y conocer nuestras falencias e irlas corrigiendo día a día.
1: Amén, así es, hermano Eliezer, qué importante lo que usted acaba de decir. Y la Biblia, querido oyente, es la que nos lleva, a través de ella podemos llegar a la vida eterna. La Biblia es ese pasaporte que, si nosotros ponemos en práctica, la obedecemos, obtendremos la vida eterna. Que mire lo que dice el hermano Eliezer, Juan capítulo 5, versículo 39, nos dice: escudriñad las escrituras, porque a vosotros parece que en ellas tenéis la vida eterna, y,
2: amén,
1: ellas son las que dan testimonio de mí. Entonces, mire usted la importancia de este libro, la importancia que tiene todo el contenido, la riqueza que tiene este libro. Y que, a pesar de que muchos no lo leen, no lo tienen, pero este libro es el libro más importante que hay.
2: Amén, amén.
1: No hay otro libro como la Biblia. La Biblia nos lleva a la vida eterna. Dice: escudriñad las escrituras, porque a vosotros parece que en ella, ¿a dónde? En la escritura, tenemos la vida eterna. Entonces, qué importante es nosotros podernos cada día hacer, leer, estudiar las escrituras, porque la Biblia no tiene espacio a dudas. Yo puedo dudar de lo que pasó ayer, quizás la mente me traicione y no sé, no recuerde lo que pasó ayer, pero lo que está escrito, plasmado en la Biblia, no tiene acceso a discusión.
2: Amén.
1: Porque es palabra de Dios.
2: Y por eso es que hay que escudriñarla.
1: Amén.
2: Escudriñarla cada día, cada mañana hay que escudriñar la palabra de Dios, la Biblia, porque, hermano Jairon, es el libro de la vida, el libro inagotable, es la fuente inagotable de vida.
1: Amén.
2: Por eso es que hay que escudriñarla, ¿cierto? Escudriñando la palabra de nuestro Dios, entonces allí uno va entrándose a hablar conforme a la palabra de Dios.
1: Amén.
2: Va cambiando el lenguaje, va cambiando la forma de expresión, porque, como dijo el texto, dice el texto base, útil para enseñar, para redarguir, para corregir, ¿cierto? Entonces, entrándose en la Biblia, la palabra de Dios, obvio que usted va a ir hablando conforme a la escritura, porque si nos apoyamos en la escritura no vamos a cometer errores, ¿cierto? Porque la Biblia no es un libro de errores, por eso ella es ese patrón.
1: Amén.
2: Ella es ese modelo para el hombre apoyarse y a sí mismo expresarse, porque ella dice que cualquiera que vaya a hablar, hable conforme a las escrituras.
1: Amén.
2: ¿Cierto? O sea que apóyense en,
1: amén,
2: mí, apóyense en mí, ¿sí? Las escrituras,
1: amén,
2: ¿sí? Entonces, apoyándonos en la Escritura, no vamos a cometer errores.
1: Amén.
2: Sí, porque la palabra de Dios es ese libro perfecto. La Biblia es la palabra de Dios y la palabra de Dios es perfecta.
1: Amén. Así es, hermano Eliezer. Y mire, ya rápidamente aquí lo que dice Primera de Pedro 1:39 dice: tenemos también la palabra profética más segura, a la cual hacéis bien en estar atento como una antorcha que alumbra en lugar oscuro, hasta que el día esclarezca y el lucero de la mañana salga en vuestros corazones.
2: Amén.
1: Entonces, esta es la palabra más segura. Aquí no hay acceso a error. La Biblia es perfección, porque Amén. La Biblia es inspiración divina. Entonces, la Biblia es la que nos corrige, porque dice aquí, dicen, más segura, a la cual hacéis bien en estar atento como una antorcha que alumbra en lugar oscuro. Es decir, donde falta esa paz, donde falta esa armonía, donde falta la palabra de Dios, la Biblia es la que alumbra.
2: Hermano, hay algo que me llena de alegría, que dice que es la palabra profética, más segura, ¿cierto? Entonces, si usted quiere profecía, apóyese allí. Amén. En las Escrituras, es. ¿Cierto? Es. ¿Quiere profecía? ¿Quiere conocer de profecías? Apóyese allí en las Escrituras, porque esa es la palabra profética más segura.
1: Amén, así es. Bueno, hermano Eliezer, el tiempo aquí vuela, pero bueno, gracias al Señor por la oportunidad que nos ha concedido de poder exponer su palabra cada oyente, agradecerle en esta hermosa mañana. Y bueno, les invitamos al día de mañana, el otro espacio que están los otros compañeros, a estar atentos, porque todo esto, hermano Eliezer, querido amigo, querido oyente,
2: Amén.
1: Es para edificación y beneficio de nuestra alma.
2: Amén,
1: así
2: amén.
1: Que Dios les bendiga a todos y que tengan resto de día feliz en el nombre del Señor Jesucristo.

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2: Juan Pablo, ¿dónde está usted?
3: Buenos días, Julio, en Barbosa, Santander.
2: El partido.
3: Triste porque de verdad que Inglaterra le pasó ayer como le pasa a Papito, el esposo de Anita. Acorralado sin poder mirar a ningún lado y sin modo de salir. Pero vamos a hacer esto, campeones, vamos a España. Ellos van a campeones.
2: Tiene que ver Ana
4: no,
2: con eso.
4: No, pero porque si es un golpe bajo para Ana, pero
5: tiene razón el oyente.
4: No, ¿cómo va a tener razón? Sí. No,
2: pero que tiene que ver la pobre Ana.
4: Pito, no, y no tiene nada que ver con el partido tampoco. Bueno. Pero bueno, es la opinión del oyente.
5: Siempre tiene la razón.
2: 617, Oscar, ¿dónde está?
6: Hola, Julio, ¿cómo está? Estoy en Conérico, Estados Unidos.
2: Bueno, ¿cómo vio ese partido y lo que sigue?
6: Julio, primero que todo, una felicidad enorme de verdad escucharlo a usted, a todo el grupo, soy un fan de la radio y lo escucha de tiempo. Y bueno, la final, vamos con Argentina, con toda y que Dios bendiga a todos los colombianos que estamos acá, que le estamos pasando duro con esto de ICE.
2: Sí, señor, muy duro. Vamos a preguntarle a Ana antes de su titular en Estados Unidos si hay noticias sobre el caso del colombiano en Maine. Pero antes, Fernando, ¿dónde está usted?
7: Mi querido padrino Julio, lo digo con una alegría y una emoción escucharlo a usted y a todo su grupo. Yo estoy acá en un corregimiento que se llama Santa Ana, Cauca.
2: En Cauca, ¿cómo vio el partido?
7: El partido lo vi emocionadísimo, contento, porque yo soy colombiano orgullosamente, pero estoy con Argentina, porque es el equipo de acá de Sudamérica, y esos argentinos, para ganarles, hay que esperar que lo han visto, quite el partido. Yo, como equipo, también me siento emocionado al ganar de Lionel Andrés Messi, Cusitini también, porque lo merecen, porque es el mejor jugador del mundo en estos momentos. Mi querido padrino Julio. Padrino Julio, le digo que yo tengo una inquietud con usted, ahora que tengo esta oportunidad de dialogar, que cuando se acuerdan la otra vez que en el Putumayo hubo una tragedia y después en Manizales, resulta y pasa de que yo pedí una ayuda de unos computadores. En el tiempo estaba la doctora Natalia. Padrino, ¿qué posibilidad hay de volver a retomar el cargo? Discúlpeme.
2: No me cuelgue y vamos con Laura en Soluciones W. Jairo, ¿dónde está usted?
8: Conérico.
2: Bueno, pero qué sintonía en Conérico. ¿Qué nos quiere decir hoy?
8: No, es acerca de lo del partido, la final.
2: Sí.
8: La verdad, pues para mí es una final inesperada. No esperaba que llegaran estos dos equipos. Mis candidatos eran diferentes, Portugal y Francia en la final. Pero bueno, no tengo un... me inclino por España. Para mí es un mejor equipo en cuanto a lo que ha presentado en los últimos torneos, no solamente aquí en el Mundial. Pero va a ser una final reñida, pues Argentina ha demostrado que viene de más a menos, de menos a más. Y veremos, o sea, lo importante es que se presente un buen espectáculo.
2: Gracias, en Connecticut. Eduardo, ¿y usted dónde está?
9: Don Julio, aquí en Bogotá.
2: ¿Cómo vio ese partido y la final?
9: Hombre, pues el partido, hombre, es de Argentina. Aparte que son manes que sí sufren la camiseta, sí la sudan. Esos manes le meten mucho el pecho a la brisa, hombre. Pues muy bien, hermano. Es una mirada que tiene de todas maneras, que tenga sus errores y todo, pero hombre, esa que tiene es un buen equipo.
2: Muchas gracias. Carlos, ¿dónde está usted?
10: Buenos días, Julio, de Cincelejo.
2: Cincelejo, su opinión.
10: Julio, por el bien del fútbol, tiene que ganar España. Hay que ganarle a esa selección y al jugador mimado de Infantino.
2: En Cincelejo, Caracol cubre a Colombia.

0: 6:21, Claudia Camila, ¿qué me tiene de cierres aéreos?
1: Sí, señor, pues mire, con motivo de la conmemoración del Día de la Independencia de Colombia, la Aeronáutica Civil anunció que el espacio aéreo estará cerrado el sábado 18 de julio entre las 10 y las 11 de la mañana y el lunes 20 de julio entre las 10 y de la mañana y la 1 y 15 de la tarde. Hay que decir que si bien estos horarios fueron coordinados con las aerolíneas, se recomienda estar muy atentos porque hay algunos vuelos que nos confirman estarán cancelados entre ese espacio aéreo, Julio.
0: Gracias, Claudia Camila. Todavía no hay humo blanco para la presidencia del Senado. El uribismo dando la batalla por su candidato Honorio Enríquez, que sigue vivo. Alexandra Falla, ministra de las TIC en el próximo gobierno. Hubo reunión del procurador y del Banco Mundial con el presidente electo Abelardo de la Espriella. Armando Benedetti será el director ad hoc del DAPRE. La directora de implementación del acuerdo de paz, Gloria Cuartas, presentó denuncia penal contra Abelardo de la Espriella. Eso tiene que ver con las declaraciones que dio en su alocución contra Rodrigo Londoño, conocido como Timochenko. La Corte Constitucional suspendió el memorando que creó la zona económica binacional entre Colombia y Venezuela. La Supersalud anunció cambios en la entrega de medicamentos y endureció controles a dispensarios. 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Investigan a Olmedo López y a subdirectores de la unidad de riesgo por irregularidades en un contrato millonario para garantizar la atención por cuenta de la niña en 2022. El Consejo de Estado negó la tutela de Rodrigo Lara para la personería jurídica de su partido, Dignidad Liberal, partido también de su padre. El gobierno publicó borrador de resolución para evitar nuevos aranceles de Estados Unidos sobre trabajo forzoso. Fue capturado alias Sombra, jefe de finanzas de la estructura Dagoberto Ramos en el Cauca. La fiscalía va a imputar cargos al cantante Jorge Iván El Churro Díaz. Churro Díaz. Este tema tiene que ver con abuso sexual. Y hay otra noticia de la fiscalía sobre imputaciones de abuso sexual. Marcela, ¿qué pasó?
2: Sí, tiene que ver con una decisión que ha tomado la Fiscalía General de la Nación, es llamar a imputación de cargos al periodista Jorge Alfredo Vargas por presunto acoso sexual. Ya le voy a confirmar la fecha en la cual se produciría esa diligencia y en todo caso pues es ya una evolución de un proceso que se conoció a comienzos de este año con denuncias dentro del canal Caracol sobre presuntas conductas del periodista que ahora tendrá que comparecer ante la justicia.
0: Pero estoy mirando que no es sobre lo que se denunció este año. Además de lo de este año, hay algo del pasado.
2: Ya le voy a confirmar 2024. Exactamente los hechos. Pero
3: hay algunas que datan desde 2024.
2: Lo que pasa es que todo esto sí se conoce este año, Julio, pero tiene que ver con denuncias que aparentemente pues no fueron tramitadas en su momento. Y hay temas que tienen que ver con el 2026 y otras que aparentemente ya habían sido reportadas en el 2024, pero que se conocen hasta este año.
0: Nos vamos vía Minuto 60 a los Estados Unidos. Hay noticia en el Congreso. Hay alocución presidencial de hoy, muy importante, y hay una primera respuesta oficial sobre el nombre de Gustavo Petro en la lista OFAC. Todos estos titulares en directo desde la capital norteamericana. Juan Esteban.
4: Julio, buenos días. Pues lo que usted menciona es importante. El discurso del presidente Trump, que será a las 8 de la noche, hora de Colombia, 9, hora de Washington, será un discurso enfocado, parece que va a mencionar, Julio, el tema de China, una posible injerencia en el tema electoral en los Estados Unidos en el 2020. Habrá rueda de prensa de Caroline Levitt a las 12 del mediodía, 1 de la tarde, hora de Washington, justamente para dar detalles de lo que será ese importante y esperado discurso, aunque ella ha dicho, le ha pedido a los medios no especular sobre los temas y dice que el único que sabe de qué va a hablar pues es el presidente. Ayer en el Congreso, Julio, pues el Departamento de Estado diciendo que no ha recibido información que permita evidenciar que hay planes para sacar a Gustavo Petro, presidente de Colombia, saliente presidente de Colombia, de la lista OFAC. Pero también le preguntamos a quien convocó la audiencia, María Elvira Salazar, representante republicana, pues sobre el caso de Joan Sebastián Guerrero, el joven colombiano que murió en hechos que involucran agentes del ICE. Es la primera vez que una miembro del Partido Republicano, partido del presidente Trump, le lanza duras críticas a la manera en la que se están llevando a cabo los operativos. Escuchemos.
5: taxista sobre ese joven colombiano que muere en hechos y que involucran a ICE. Aquí se abordó en la audiencia. ¿Qué puede decir?
6: Muy mal, yo lo he dicho muchas veces, de la manera que las fuerzas de inmigración de este país en el año pasado, sobre todo, se comportaron, le fue la mano, y se lo he dicho al presidente y lo he dicho porque es la verdad. Nosotros en este país, el presidente prometió que iba a deportar a la gente que tenía récords criminales severos, a la gente que no, los que no tienen papeles y que no deben estar aquí. Pero alguien que tenía tantos años y que tiene un permiso de trabajo y que lo detienen y que hay una equivocación, siempre hay una equivocación, pero que ya no haya más. Y lo he dicho claramente, y ese internamente, aquí estamos hablando de Colombia, pero internamente el tema migratorio es el que más me pertenece, porque es el que le estoy diciendo a mi partido republicano que se están equivocando, que no están viendo lo que está pasando y que los hispanos hay que respetarlos.
4: Parte de la audiencia también, Julio, incluyó a Gregory Meeks, quien es el miembro más importante del Partido Demócrata, en el comité en el que estaba la audiencia ayer, y le pidió a Gustavo Petro que reconozca los resultados de las elecciones presidenciales en Colombia. Él es demócrata, muy cercano en su momento también a Gustavo Petro, pero esta vez dice que poner en duda los resultados significaría un golpe a la credibilidad de las instituciones.
0: Ya vuelvo a los Estados Unidos con Ana en Caracol América. Noticia del Congreso. Marcela, usted sigue enredada con esas mesas directivas, ¿no?
2: Pues Julio, no está fácil. No está fácil porque esta vez no hay unidad tampoco alrededor del candidato que quiere el presidente electo. Hace 4 años Gustavo Petro le dio la bendición a Roy Barreras y pues todos hicieron caso, incluso los que no estaban de acuerdo. En su momento María José Pizarro, el mismo Gustavo Bolívar. Pero esta vez el Centro Democrático no quiere hacer lo que dice Abelardo de la Espriella, y ahí es donde está el problema.
0: Es clarísimo que el problema está en la muy mala relación que hay entre el presidente electo y el expresidente Uribe.
2: De fondo eso es lo que hay, ese es el hecho político. Y
7: va a ser de Luque.
2: Y ayer, de hecho, en la noche, Gabriel Vallejo, el director del Centro Democrático, publica un nuevo mensaje con él, conversamos aquí en 6AMW, diciendo que ellos están muy preocupados por la autonomía de los poderes públicos y que por eso no le quieren dar gusto a Abelardo de la Espriella, porque tiene que haber una independencia del Congreso. Esto va para largo, tienen hasta el lunes para tomar decisiones, porque ese día se eligen las nuevas mesas directivas. Pero le tengo una actualización de
0: una pregunta aspirante,
2: sí, señor,
0: que le tengo pendiente. ¿Qué pasa con la oposición? ¿La oposición tendrá, sabiendo que es minoría, tendrá un candidato?
2: La oposición podría, en este momento el Pacto Histórico no ha manifestado que quiera postular a ningún candidato, pero ellos,
3: si
2: al ser oposición,
3: claro,
2: tienen que ocupar la segunda vicepresidencia obligatoriamente. Siempre ponen segundo vicepresidente, así ha sido pues desde que se estableció el estatuto de la oposición, así que muy seguramente el Pacto Histórico va a postular más bien un segundo vicepresidente para el Senado y para la Cámara. Y ahora sí nos vamos con una candidata que yo sé que a usted le interesa, la ministra de Comercio, Diana Marcela Morales, quien estaba aspirando a ser directora administrativa de la Cámara de Representantes. La noticia es que se queda sin esa posibilidad, por ahí no va a ser su futuro laboral inmediato, porque lo que
0: desobediencia civil.
2: Lo que se ha confirmado es
0: no,
2: que
0: no acato el resultado.
2: A propósito, Julio, de la información que les contábamos ayer sobre Jaime Luis Lacutir, que sale de la Secretaría General, pues los liberales van a tener esa Secretaría General, con lo cual la dirección administrativa de la Cámara le va a corresponder al partido de la U. Y esto implica que va a ser reelegido el muy, muy, muy polémico John Abiud Ramírez, exalcalde de Girón, quien ha sido mencionado en uno que otro escándalo, empezando por el de la Unidad Nacional para la Gestión del Riesgo de Desastres.
0: Terrible. Hay que esperar la votación.
7: Sí, exacto.
0: Y estaremos ejerciendo
7: veeduría,
0: una veeduría estricta.
7: Exhaustiva.
0: Oiga, Juan Pablo, me permito informarle que han tramitado a través de Carlos Montoya, W Radio, y a través mío, una invitación para usted. Señor don Juan Diego Alvira, recibo un cordial saludo. Queremos que nos acompañe a los Estados Unidos.
8: ¡De una! ¡Ya! ¿Dónde firmo?
0: Listo, no tiene que firmar. Entonces
2: tiene visa, ¿no?
3: Sí, pero
0: No necesita visa.
7: No, para ir a Estados Unidos, sí, por supuesto. Tengo la visa de trabajo, tengo la visa de turista.
9: ¿Pasa por la fila de Juan Diego Alvira? Tiene su propia fila.
0: Mire. El comité organizador del tercer encuentro de memoria y conmemoración de las víctimas de Estados Unidos, se llama Tejiendo Memoria para Construcción Paz. Nos permitimos, don Juan Diego, compartir una invitación oficial para que usted, en representación de W Radio, acompañe y realice el cubrimiento periodístico de la agenda conmemorativa en el mes de septiembre. Pero aclaran, estamos en Estados Unidos, corregimiento del municipio de Becerril, claro, en el departamento del Cesar.
7: Sí, listo.
2: ¿Por qué le cambió la cara? Es que, porque le cambió la expresión.
3: Allá Juan Diego fue donde empezó la carrera guerrillera de Palmera y la persecución que hizo de él Jorge 40. Hay una masacre, creo que son 500 muertos entre todas las masacres que hubo en el corregimiento de Estados Unidos ahí en Becerril. Claro, tienen una historia tremenda de violencia.
2: Bueno. Mucha suerte. Gracias, Nuri. Estados
7: Unidos. Pues... No, yo soy
0: como firme. Claro que firme.
2: Pues su cara no dice eso, pero bueno.
0: Mire, a propósito del
7: alcalde. Yo voy. No, yo ya voy. No me faltaba. Reportería al piso.
0: Exactamente. Mire, le escribe don Carlos Carrillo, ex Unidad de Gestión del Riesgo.
2: Claro.
0: A propósito de su candidato para quitarle el puesto a.
2: No es mi candidato, es el candidato del partido de la U, ¿no? Por si acaso.
0: Usted ha tomado posición por el partido de la U.
2: No he tomado ninguna posición. De hecho, me parece una mala representación, pero bueno, es el partido de la U.
0: Sobre todo teniendo la candidata, ¿no?
2: No, yo no sé. Yo no voy a opinar sobre la candidata que usted estaba promoviendo.
7: No, ¿por qué no?
2: Pero pues tampoco estoy de acuerdo con el del partido de la U.
0: Una mujer tiene que apoyar a otra mujer, oiga, de verdad.
2: Pues...
0: Bueno, mire, le escribe Carlos Carrillo, ex Unidad de Gestión del Riesgo. Uh-huh. Dígale a Marcela que John Abiud tiene todo que ver con la Unidad de Gestión del Riesgo. Siga con su candidato.
2: No, los señores del partido de la U, que sigan con su candidato. Ellos quieren reelegirlo. Pues, ¿qué vamos a hacer?
0: Es un placer saludar y felicitar a la nueva representante a la Cámara. Candidata presidencial que con su fórmula Iván Cepeda obtuvieron una millonaria votación y aceptación del pueblo colombiano. Doña Aida Quilcue nos atiende a esta hora. Futura representante, buenos días y felicitaciones.
10: Muy buenos días, Julio, y toda la audiencia. Gracias por su saludo.
0: Bueno, comienzo por preguntarle el debate de Congreso a esta hora, que es la conformación de mesas directivas. La oposición, ¿qué va a hacer con las mesas directivas? Es decir, ¿van a tener un candidato o simplemente se van a abstener de apoyar a los candidatos que hay hoy, que son del Centro Democrático, del gobierno, de la U, de la política tradicional?

0: abstener de apoyar a los candidatos que hay hoy, que son del Centro Democrático, del gobierno, de la U, de la política tradicional? ¿Qué va a hacer la oposición respecto a mesas directivas?
1: Bueno, nosotros cuando tuvimos la oportunidad de ser gobierno, se hicieron unos acuerdos entre compromisarios de los distintos partidos y se cumplieron. Yo creo que en medio de este camino tan importante para el país, nosotros cumplimos a la oposición. Yo espero que esta vez se puedan hacer unos acuerdos y nos puedan cumplir, pero con la actitud que veo, bueno, seguramente va a ser difícil, pero nosotros vamos a intentar hacer nuestras propuestas en el marco de los que puedan presentar las iniciativas.
0: Doña Aída, hay sectores en la oposición que respaldan al candidato y hoy senador Cepeda y al presidente de la República y seguramente jefe de oposición también, Gustavo Petro, en no reconocer al presidente de la Espriella. Hay unos sectores de la misma oposición que sí lo reconocen. ¿Usted de qué lado está? ¿Usted reconoce o no reconoce al nuevo presidente de Colombia?
1: No, yo estoy del lado de la oposición, porque creo que han sido muy evidentes las respuestas que ha dado el presidente frente a lo que ha ocurrido, y de nosotros desde el movimiento indígena, que yo no represento solamente los procesos sociales, sino aproximadamente 13 millones de colombianos que apoyaron ese también. Pues nosotros vamos a estar, como dijimos desde el principio, desde la oposición, y nosotros reconocemos solamente que Alex era sobre el salario, sino porque nos parece muy preocupante que un presidente como Abelardo quiera desconocer incluso la misma constitución política del marco de derechos que tenemos muchos colombianas. Y en ese sentido, pues nosotros estamos listos para defender la Constitución y defender los derechos que hasta el momento se han dado en Colombia, sobre todas las reformas políticas.
0: Pero, doña Aída, todos los oyentes están de acuerdo con usted, así no hayan votado por usted. Colombia necesita una oposición y ustedes tienen suficientes votos para representar una oposición válida, una oposición que tiene también una gran bancada en el Congreso, donde usted dará parte. Pero para hacer oposición hay que tener a quien oponerse. ¿Cómo se puede hacer oposición si no reconocen al presidente?
1: Pues yo creo que lo que no lo conocemos, pero lo que él ha afirmado, el hecho de ser presidente, yo creo que en la misma campaña, la forma de expresarse frente al país, que va a explicar la campaña en donde dijo a gobernar los que nunca han estado, soy presidente, es otra cosa. Entonces lo que también la oposición, el estatuto de la oposición, claro que nos ha dado ese derecho de oponernos, pero no oponernos simplemente por hacerlo, sino porque hay...
0: A ver, perdimos la llamada. Yo creo que ya está por fuera, sabemos dónde está.
2: No, señor, pero vamos a intentar remarcarle, Julio.
0: Vamos a remarcarle. Sí, ella dice que por los argumentos que ha dado el presidente Petro, hacen oposición. Pero es que yo creo que la oposición se hace sí o sí, porque tienen los votos, porque tienen una bancada, porque no están de acuerdo, porque quieren hacer respetar la Constitución. El tema es que sigo sin entender cómo se puede hacer oposición si no se reconoce a quién se va a oponer.
2: Exactamente, y más porque ya aceptaron las curules del estatuto de la oposición: Iván Cepeda en el Senado, Aída Quilcué en la Cámara de Representantes, y ya han anunciado todo un paquete de iniciativas para hacer la oposición al nuevo gobierno. Entonces por eso es muy importante que ella nos responda sobre eso, Julio.
0: Mientras tanto, permítame ir a Cúcuta porque el Invías anuncia la intervención de la vía La Soberanía. Esto tiene que ver con la

0: comunicación de Norte de Santander con Arauca, en Cúcuta, Esmeralda.
1: Julio, en 5 tramos exactamente de esta importante arteria vial que nos comunica con este departamento, se vienen adelantando ya las primeras intervenciones. El Invías ha anunciado que está adelantando visitas técnicas para programar la intervención en estos tramos afectados. Se ha trazado exactamente obras con prioridad en la ruta La Lejía-Saravena debido a la pérdida de banca, y desde ya se iniciaron las labores con maquinaria amarilla. También empezó el retiro del puente metálico sobre el sector de Caño Negro para avanzar en la recuperación de la movilidad luego del colapso de esta infraestructura tan importante para Norte de Santander en su comunicación con el departamento de Arauca.
0: Seguimos con las noticias más importantes en Caracas, Venezuela. Gabriela.
2: El doble terremoto que ya 3 semanas alcanza la cifra de 4.829 fallecidos, un número que pues lamentablemente irá en aumento a medida que siguen las labores de recuperación de cuerpos. Los familiares se mantienen en La Guaira, no solo a la espera, sino también trabajando hasta altas horas de la noche entre los escombros para poder encontrar a sus seres queridos, al tiempo que siguen pidiendo el envío de más maquinaria especializada como grúas telescópicas para poder levantar estas grandes losas y poder seguir con la búsqueda sin comprometer el estado de los cuerpos. Anoche Diosdado Cabello reveló que del 24% de los fallecidos serían menores de 17 años, Julio. Y en lo político, pues ayer la líder opositora María Corina Machado y Edmundo González Urrutia se reunieron con la mayor coalición opositora del país, la Plataforma Unitaria, para evaluar esta vía de diálogo que acordó el Parlamento de mayoría oficialista con la Asamblea Nacional de 2015 a partir del 1 de agosto. El encuentro se dio sin ofrecer mayores detalles sobre lo conversado o si hubo algún acuerdo, y también sin la presencia de Dinora Figuera.
0: Representante Aida Quinchue, nos estaba usted explicando cómo se puede hacer oposición a un presidente que no se reconoce. Inclusive, su curul obedece a que el segundo en la votación adquiere un cupo en el Senado y usted uno en la Cámara. Es decir, usted reconoce su curul, pero no reconoce la elección. ¿Cómo se puede hacer oposición así?
3: Yo nunca he dicho que no reconozco... Bueno, no sé si se refiere a la elección mía. Nosotros estamos elegidos y cuando digo no estamos, vamos a hacer oposición con argumento, es porque han habido afirmaciones demasiado graves de violar la constitución política. Por ejemplo, me refiero al avance de las reformas, al avance de los derechos que hemos tenido en Colombia, sobre todo en las reformas políticas, y sobre los pueblos indígenas, en donde también afirman que van a acabar con las entidades territoriales cuando es un desarrollo de la constitución política. Entonces, de verdad no entendemos en qué país es que piensa gobernar él, porque si él va a gobernar solamente en un sector de los que apoyaron, o va a gobernar para Colombia. Doña Aida, entonces eso... nosotros estamos listos para hacer la oposición, claro, porque es una oposición con argumentos frente a la defensa de los derechos, a la defensa y la vida. Decir también que va a acabar con la paz, que va a acabar con los derechos humanos, pero... cuando la paz es un derecho de todos los ciudadanos, y también la paz es un derecho constitucional. Entonces son cosas que de verdad nosotros tenemos todos los argumentos para hacer la oposición.
0: Usted tiene toda la razón, y para eso es la oposición, pero no le entiendo es cómo se le puede hacer oposición hoy a un señor que no se le reconoce, no se le reconoce. Gustavo Petro no reconoce el resultado electoral, Iván Cepeda tampoco. ¿Cómo se le puede hacer oposición a un señor en todos los temas que usted ha dicho, que son todos muy respetables? No ha llegado a la casa de Nariño.
3: No ha llegado a la casa de Nariño, pero seguramente lo van a hacer, porque lo que miramos es que el Consejo de Estado aún no reconoce el reclamo que se ha hecho en el marco jurídico. Entonces, mientras se da todo eso, pues nosotros tenemos que avanzar en la oposición. pero eso no quiere decir que lo reconozcamos como tal, sino porque de verdad tenemos que avanzar también en nuestras actuaciones que desde el pacto histórico y desde las distintas fuerzas políticas que nos acompañaron se está haciendo.
1: Sí, senadora, usted ya aceptó la curul del Estatuto de la Oposición en la Cámara de Representantes, Iván Cepeda lo hizo en el Senado. ¿Ustedes van a insistir en ese llamado a la desobediencia civil?
3: Nosotros, sobre todo yo como proceso del movimiento indígena y social, nosotros hemos venido en la desobediencia civil. Yo quería decirle al país, nosotros no somos simplemente una presencia caprichosa de unas movilizaciones. Yo creo que a nosotros nos vulneraron muchos derechos y en alguna ocasión, me recuerdo en el 2007, hicimos una sesión con todos los pueblos indígenas del país en desobediencia civil por el desconocimiento de muchos derechos que en ese entonces se hicieron, y lo vamos a hacer claro que sí, porque nosotros no vamos a obedecer órdenes que violen la constitución política y sobre todo que vayan en unos derechos y que vulneren a un sector del país importante también, y vamos a defender con todas las fuerzas que tengamos para mucha gente que aún espera esa esperanza del país frente a sus derechos, frente a lo que hemos caminado y frente a la presencia viva de lo que estamos hasta el momento, y esa será nuestra desobediencia civil.
1: Senadora, cuando uno la escucha a usted, entiende las preocupaciones frente al nuevo gobierno por el discurso que ha tenido el presidente electo, que es el mismo por el que votaron, hay que reconocerlo, 13 millones de colombianos que están de acuerdo con esos planteamientos del nuevo presidente. Pero en lo que usted menciona, no hay ninguna evidencia del supuesto fraude al que ha hecho referencia el presidente Gustavo Petro y además el ex candidato Iván Cepeda, con quien usted hizo fórmula. ¿Su preocupación tiene que ver con el discurso de Abelardo de la Espriella, al cual le pueden hacer contrapeso desde el Congreso, o con ese fraude del cual no hay hoy ninguna prueba?
3: Yo diría en las dos cosas, tanto el fraude como el discurso, como no el discurso sino las propuestas que él ha puesto sobre la mesa. Ahora, estoy de acuerdo que hay 13 millones, perdón, hay una mitad de los colombianos que apoyaron esta otra propuesta, pero también hay otros colombianos, y un gobierno elegido, si es que está elegido, tiene que gobernar es para el país. Pero lo que veo es que este señor viene sembrando mucho odio, mucho racismo, mucha exclusión, mucho desconocimiento de los derechos, y eso sí nos parece grave, porque no va a gobernar, si es que va a gobernar, por esos ciudadanos que lo eligieron, y nosotros también somos un sector importante. Ahora, en nuestra campaña nosotros sí propusimos eso que se llama el Gran Acuerdo Nacional, como lo hizo el presidente Petro. Entonces hemos estado, y lo dijimos el día de nuestra intervención, que estaríamos muy dispuestos a conversar sobre los temas, porque yo creo que Colombia lo que no puede renunciar es al diálogo y a llegar a unos acuerdos importantes para el país, y que no sea lo que estamos viviendo hoy. Pero bueno, nosotros estamos listos para lo que corresponda, porque también venimos de la lucha por los derechos, así es de que esta vez no va a ser la excepción.
4: Senadora, no hay que olvidar tampoco que el gobierno o el país que le va a entregar el presidente Petro al presidente electo de la Espriella es un país en el que las masacres no se han detenido, por el contrario, en este último año, 2026, han estado en aumento. Su departamento, el Cauca, tiene 16 masacres hasta mayo. Estas son cifras de la Defensoría del Pueblo. ¿Y no sería bueno también hacer un reconocimiento de culpa de que esto, que fue una promesa del gobierno, no solamente no se concretó, sino que el país que se va a recibir es un país que ya está en una espiral de violencia muy complicado, incluso antes de las críticas que ustedes le hagan al presidente electo de la Espriella?
3: Bueno, pero mi memoria que me recuerda es que la violencia no viene de este gobierno. Sobre todo los pueblos indígenas tuvimos una violencia sistemática de tiempos milenarios, donde quisieron aniquilarnos, desaparecernos, y que esta vez escucho los mismos discursos. Y si bien había y ha persistido una violencia en este gobierno, no ha sido bajo esa decisión de un presidente donde ha dicho que va a acabar con todo. Incluso vio muchas posibilidades y que nos faltó muchísimo. Claro que sí, tenemos que reconocer, pero también tenemos que decir que muchas de las violencias se desescalan atendiendo el olvido estructural que ha tenido, por ejemplo, el departamento del Cauca. Ha sido muy difícil para el departamento del Cauca, porque no es solamente la seguridad combatiendo a la delincuencia, también la seguridad tiene que ver con la inversión social, y este presidente avanzó en esa inversión más importante del país que nunca en la historia había tenido, que no se desescaló la violencia, sí, pero que nosotros a través de las organizaciones, porque un gobierno no puede trabajar sobre la idea de un gobierno central, sino que debe coordinar con el pueblo, y nosotros caminamos con las organizaciones y siempre ellos hicieron propuestas de cara al país. Lo que pasa es que se siguió agudizando la guerra, pero eso no quiere decir que esa guerra venga de este gobierno, porque fueron muchos gobiernos los que pasaron y que no avanzaron en esta gran apuesta que la ciudadanía del Cauca quiere, y sí. Es cómo trabajamos la convivencia, cómo trabajamos el desescalamiento de la guerra, sí. Y cómo avanzamos, y que esos esfuerzos sí. Están ahí, que tenemos que avanzar.
0: Escuchan a la nueva representante a la Cámara, hoy senadora, Aída Quilcué, quien estuvo en el boleto presidencial de Iván Cepeda.
5: Sí, y quiero preguntarle, porque no habíamos tenido la oportunidad de hablar con usted después de las elecciones, por lo que está pasando dentro de la propia izquierda y dentro de la oposición. Las elecciones tampoco logramos comunicación, pero este puede ser un buen momento para revisar esa división que hay hoy en el mismo pacto histórico, y hay algunas voces que se pronuncian y dicen que tal vez el error de Iván Cepeda fue la escogencia de su fórmula vicepresidencial, es decir, de usted, porque a lo mejor no podía garantizarle un crecimiento en votos llamando a otros sectores. Hay un tuitero muy famoso del petrismo físico impuro que escribió ayer: opinión popular, con Daniel Quintero le hubiéramos ganado a Abelardo de la Espiella, pero malo hablar. ¿Usted qué opina?
3: Bueno, yo eso que escuché, seguramente algunos lo habrán dicho, pero la votación me puede mostrar que nosotros en el marco del pacto histórico de esa fuerza política estuvimos juntos, incluso otras expresiones, que es la Alianza por la Vida, y por eso tuvimos esa enorme votación. Así es de que yo quiero decirle al país, yo no le resté fue a los racistas, a los clasistas que me han agredido todos los días, y eso se llama la gente que aún no entiende que en Colombia existe una diversidad. Pero a quienes realmente reconocieron mi presencia, pero más allá de eso, hemos venido construyendo esa inclusión diversa. Puedo decir que esa votación también ha sido súper importante, porque tuvo que ver también la votación masiva del suroccidente colombiano. Así es de que yo creo que es bueno mirar cifras de la presencia de mi candidatura como vicepresidenta, pero también la presencia de Iván, que ha sido súper importante. Pero además, más allá de eso, es que hay mucha gente, o la mitad del país, tiene la esperanza de que este país cambie.
6: Sí, representante electa, actualmente usted se arrepiente de no haber hecho mucho más difusión y haber sido más protagonista en la campaña que perdió Iván Cepeda y el progresismo.
3: No me arrepiento, porque hicimos un trabajo consciente, decidido, que entre otras quiero también aprovechar los mensajes para decirle a la gente que a toda hora quiere estigmatizarnos y han afirmado que es un voto fusil. Yo quiero rechazar esto de manera contundente. Fue un voto consciente, decidido, un voto bonito. Digo, porque caminé el país con la gente, vi mucho cariño, mucho amor, mucho compromiso. Así es de que, pues decirle que nada, que no me arrepiento absolutamente de nada, porque a veces sentía y siento que si los medios de comunicación se vuelven imparciales, porque respetamos también la libertad de prensa, pero que a veces se parcializan con generar o agudizar más la situación de las propuestas, pues yo creo que eso no es bueno. Yo lo que hice fue conversar con la gente, no me escondí de nadie, estuve siempre presente, estuve en las plazas públicas, así es de que, bien, yo tuve una muy bonita experiencia y no me arrepiento absolutamente de nada.
7: Eso está bien, lo entiendo, pero ¿no le parece que haber de alguna manera rechazado el debate con el candidato a la vicepresidencia de Abelardo de la Espriella fue un error?
3: No, yo creo que no lo rechazamos. Primero, Iván dijo que iría él al debate, luego iría yo. Pero entonces, cuando ya Iván había aceptado, el de la Estrella dijo que iba con el vicepresidente. Entonces dijimos, pues así tampoco, porque hemos dicho es que cada uno iba y nosotros estábamos listos para el debate. Situación que no se dio.
0: Ella es Aída Quilcue, candidata a la presidencia en la fórmula vicepresidencial, y a partir del próximo periodo legislativo será representante a la Cámara en la poderosa bancada de oposición del Pacto Histórico. Doña Aída, muchos éxitos y gracias por atendernos.
3: Bueno, muchas gracias, un abrazo.
0: Escucha el minuto 60. Vamos con noticias a esta hora. Luisa, ¿qué pasó?
8: Con una denuncia, Julio, que hace la Contraloría General. Dice que el gobierno ha recaudado 7,5 billones de pesos de impuestos para la atención de la emergencia por la ola invernal en Córdoba, pero que el gobierno ha tenido una baja ejecución. Le preocupa la Unidad para la Gestión del Riesgo, que dice que todos los proyectos están en fase de estructuración, pero también sectores como transporte, ambiente, minas, salud, bomberos, prosperidad social e ICBF tienen una ejecución nula de los recursos asignados.
0: Espinosa, hay noticia de inteligencia.
4: Sí, señor, es una noticia que trae nuestro periódico de la Casa del País, un informe técnico de inteligencia que conoció ese periódico, que entregaron al presidente Petro el pasado 30 de junio y que concluye que no hay pruebas suficientes para respaldar las denuncias de fraude electoral que el propio Petro ha ventilado en sus redes. Dice el documento que hay un supuesto informante que aseguró haber visto resultados cargados antes de las elecciones y dijo que estaban reuniendo evidencias, pero que nunca las entregó. El artículo agrega que Petro también buscó respaldo en otras entidades del Estado y que, aunque reportó una posible filtración de credenciales del sistema electoral, ninguna encontró evidencia de una alteración en el conteo de votos. Tal vez lo más increíble, Julio, es que el presidente Petro mantiene esa denuncia de fraude, insiste en que va a presentar acciones judiciales cuando todas las agencias de inteligencia del Estado le han entregado documentos diciendo que eso no es cierto y que no hay evidencia alguna por ahora de que eso haya ocurrido.
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Son las 7 de la mañana, 5 minutos, 7 de la mañana, 5 minutos. Señoras y señores, muy buenos días. Qué bueno saludarles en esta mañana de el jueves 16 del mes de julio, día de la Virgen del Carmen, 16 del mes de julio. Nombre de Jaime González Figueroa, en el control máster sonido profesional. En la mesa de trabajo, Gerson Gallego Mosquera, y quien les habla, Oscar Enrique Echeverry Mosquera. Gracias a las estaciones de radio que hacen posible retransmitir nuestra señal, www.tarenaestereo.com, en la dirección de Carlos Garcés Sánchez. Asimismo, quienes se sintonizan en sus radios, su equipo de sonido, en su mototaxi, en su vehículo, en su mina, para escuchar a Gomelo Estéreo, en los 96.9 del FM en el municipio de Condoto. Nosotros originamos nuestra información desde la Torre Sonora de Brisas del San Juan, en su noticiero Canal 80, desde el municipio de Ismina, del departamento del Chocó, Colombia. Al resto del mundo les decimos con mucho cariño desde esta cabina, en sus diferentes países, diferentes horarios, les decimos buenos días, buenas tardes, buenas noches, feliz amanecer.

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0: A las 7 de la mañana, 7 minutos, vamos con la vitamina del día y vamos posteriormente con una reflexión. La vitamina del día hoy nos dice lo siguiente: es fácil ver los errores ajenos. La cosa más difícil es conocernos a nosotros mismos. La más fácil es hablar mal de los demás. Repetimos la vitamina del día. Es fácil ver los errores ajenos. La cosa más difícil es conocernos a nosotros mismos. La más fácil es hablar mal de los demás. Vitamina del día.
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con la reflexión del día. La lengua puede ser más peligrosa que cualquier arma. Un rumor, una mentira o una palabra dicha con malicia tiene el poder de destruir lo que años de esfuerzos, lo que años de esfuerzo construyeron. El chisme no informa, envenena, no corrige, hiere, no une, divide. Quienes disfrutan hablando de los demás rara vez conocen la verdad, pero siempre dejan cicatrices. Antes de juzgar, recuerda que cada palabra tiene consecuencias. Habla para edificar, no para destruir, porque la lengua sin control termina consumiendo incluso a quien la usa. Reflexión de la mañana.

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2: 7:10, 7:10 de la mañana. Bueno, el balance que ha dejado hasta el momento la situación en Venezuela, que todos los días informamos a ustedes, lamentablemente, ha dejado al día de hoy un número de 4.829 muertos. 4.829 muertos. 16.740 heridos. Y ha dejado a 17.907 personas sin viviendas. Es el balance que da el gobierno hasta el momento de Venezuela, indicando, repetimos, que llevamos hasta el día de hoy un total de 4.829 muertos, 16.740 heridos y 17.907 personas se han quedado sin vivienda. Lo que ha pasado en la ciudad de Quibdó, también con el voraz incendio en el barrio Pablo VI. Reiteramos, quienes no conocen, queda en la parte posterior del barrio San Vicente, entrando por la iglesia Fátima, y también da en la parte posterior del barrio Niño Jesús. Allí un total de 36 viviendas han sido destruidas por la conflagración y se han quedado más de 160 personas sin vivienda. Está la gobernadora del Chocó atendiendo personalmente desde ese mismo día la situación de ver, y cuando ella plantea decir el dolor que se siente estar allí viendo lo que estaba pasando en el barrio Pablo VI. Hoy hay un sinnúmero de personas haciendo diferentes acciones para recoger fondos y poderles ayudar a estas personas. Bueno, pero la gobernadora ha dicho y dijo ese día, estando aquí, yo no les hablo como gobernadora de El Chocó. Vamos a escuchar entonces.
3: Estoy aquí en el barrio Pablo VI, en el lugar específicamente donde se presentó durante esta madrugada el incendio que ha dejado sin absolutamente nada más de 40 familias. He tenido la oportunidad de conversar aquí en el barrio con las familias que lo perdieron todo, con la madre que hoy llora a un hijo y a una madre. Y por supuesto que estamos aquí desde el primer momento como gobernación del Chocó para responder, para acompañar a las familias, para dar un abrazo, para demostrar a la comunidad que no están solos, porque la institucionalidad y su gobernación del Chocó está aquí con ellos. Ya hemos traído todo lo necesario para poder darle respuesta a esta primera fase. Tenemos ya los kits de alimentos, kits de aseo, kits de cocina, colchonetas, sábanas, toldillos, para que la gente que se va a alojar con las otras familias del barrio pues pueda dormir en medianas condiciones de dignidad. La Oficina de la Gestora Social ha traído también ropa para hombres, mujeres, niños. Y pues nuestra tarea además es comenzar cuanto antes una gestión conjunta. El administrador de esta emergencia es la alcaldía de Quibdó, y acompañamos al señor alcalde en todos sus esfuerzos para poder cuanto antes tener un banco de materiales que garantice que quienes deciden comenzar la reconstrucción lo puedan hacer. Debemos ser conscientes, por doloroso que sea, que no es un lugar donde deben estar las familias, que lo ideal es el reasentamiento y que necesitamos del apoyo del gobierno nacional para un proyecto de mayor envergadura que permita darle un lugar digno donde no corran riesgo, donde no corran tanto peligro nuestros ciudadanos y ciudadanas, que se lo merecen como cualquier otro ciudadano de este país, y un plan verdadero de reasentamiento pueda ser una realidad que termine siendo al final la luz al final del túnel en esta emergencia. Estamos aquí, estamos con la comunidad, estamos en el barrio, hemos estado acompañando a las familias y aquí continuaremos haciéndolo. Con el apoyo directo a las familias, con la entrega de las ayudas necesarias y sobre todo con la planificación de lo que sigue, recuperar la dignidad de la ciudadanía.
2: Bueno, la gobernadora del Chocó, y parece raro que sea la gobernadora del Chocó que llegue primero al sitio y no sea el alcalde, ¿no? Pero también Quibdó sabe qué eligió. Pero bueno, ¿qué eligió Quibdó? Vamos entonces ya en un segundo Gerson, para darnos cuenta, para saludarlo primero a usted, y vamos a entrar qué está pasando entonces desde el 14 con la el juicio que se ha iniciado contra el exgobernador del Chocó, Ariel Palacios Calderón. Bueno, saludamos, Gerson Gallego, buenos días, ¿cómo amanece?
4: Buen día a usted, don Oscar, a los oyentes y a los compañeros. Muy bien, gracias a Dios.
2: Bueno, está escaneando ahí el código.
4: Okay, bueno. Y no quiere.
2: Y no quiere. Cambia el internet. Bueno, mientras tanto, podemos irle contando, mientras está usted en esto, en esta situación, mucha atención, que desde el 14 de julio, Ariel Palacios Calderón, del Partido Liberal, se encuentra actualmente afrontando su juicio oral ante la Sala Especial de Primera Instancia de la Corte Suprema de Justicia. La Fiscalía General de la Nación lo acusa formalmente de contrato sin cumplimiento de requisitos legales y prevaricato por omisión. La investigación penal se centra en presuntas irregularidades por querer hurtarse los recursos públicos detectados en el trámite y celebración del contrato de suministro número 003 del 2020. Este contrato tenía como objetivo la compra urgente de elementos de bioseguridad para atender la emergencia sanitaria del COVID-19 en el departamento del Chocó. Desde el 14 de julio a las 8 de la mañana se dio inicio o continuación de la audiencia pública de juicio oral, ley 906, primera instancia 00607, proceso seguido en contra de Ariel Palacios Calderón, el gobernador del departamento del Chocó. La magistrada ponente, Blanca Nélida Barreto Ardila, se espera surta efecto las acusaciones probadas para así darle fin a este caso de corrupción tangible en plena pandemia y querer burlar a todos los chocuanos. Esto pues, tomado de la página, la importantísima página Se Veía Venir, que nos trae esta información del reinicio del juicio al exgobernador Ariel Palacios Calderón. Son las 7 de la mañana y 17 minutos, 7 y 17. Bueno, ¿cómo vio usted ayer Argentina, Inglaterra?
4: Pues unos dicen que no le ayudaron.
2: Pues no le ayudaron.
4: Ellos al final jugaron.
2: Jugaron bien.
4: Sí, pero mire que en todos los partidos de otros equipos ha habido intervención del VAR, ha habido tarjetas amarillas y todo. Bueno, ayer hubieron dos tarjetas amarillas, pero no hubo VAR. Uh-huh. Entonces eso es una ayuda, aunque la gente no quiera, porque mire, hay equipos que por una uña, como Colombia, le anularon un gol que era bastante determinante, ¿cierto?
2: Sí, sí.
4: Que terminó de pronto
2: la salida. Pero es que él tenía el dedo más grande que el otro.
4: Que de pronto pudo haber terminado con la salida de Portugal, porque de no ser así, de pronto Portugal hubiera quedado con otro, se hubiera enfrentado a otro equipo. Y uno cree que no, pero Argentina le ayudan mucho.
2: Pero yo no vi ayuda ayer.
4: ¿No?
2: No. Es decir, que le faltó carácter al árbitro. Porque ¿qué hizo Argentina? Primer tiempo.
4: Pega mucho.
2: Ablandó a Inglaterra.
4: Eso es ayudar.
2: Pega mucho.
4: Eso es ayudarle, porque resulta que ellos pegan mucho. A ellos no los sancionan, pero a otros por cosas menores sí los sancionan. Y eso es ayudar.
2: Pero realmente vimos el equipo que quisiéramos ver.
4: Sí, el segundo tiempo me gustó.
2: Segundo tiempo, sí.
4: El primero no. El primero no, sí. No. El primero fue un partido de Argentina. A mí me parece que para cualquier equipo es un peligro enfrentar a Argentina.
2: Sí, es un peligro.
4: Pegan mucho, ellos ganan como sea.
2: Y es un equipo que ¿para qué? Hablan mucho de Messi, 39 años. Pero ¿por qué esos mismos cojones, esa berraquera, no la ponen estos oligarcas de acá de Colombia?
4: Son oligarcas, ¿no? Esos sí son oligarcas.
2: Oligarcas, no los pueden tocar porque ya están revirando y no juegan a nada. Es que uno decir, comparar a Colombia con Argentina, sí, hombre, le da una tristeza.
4: Hay diferencia enorme.
2: Enorme, enorme. Ahora le iba a contar, ¿vio usted el espectáculo que da tristeza cómo recibieron a Noruega, a Japón, a, sí, México?
4: a Noruega, sobre todo.
2: Sobre todo.
4: La recibió el, allá el rey o el príncipe o algo. Bueno, sí, el primer mandatario.
2: Pero es que salió, fue todo, y él mismo, todo el país.
4: Y él mismo era el que dirigía el tambor. Para la, los saludos que ellos hacen de los. ¿Cómo se llama la.? Se me escapa el nombre de la barca que ellos manejan con remo.
2: Sí, sí.
4: Y hacen eso que hicieron cuando terminó el partido, que clasificaron a octavos. Lo hicieron allá también, y lo dirigía el presidente del país, que el rey, pues.
2: El rey. Pero es un espectáculo ver un pueblo cómo quiere a su selección.
4: Pero es porque ellos se ganan eso.
2: Sí, se ganan.
4: El respeto, la humildad, la seriedad con que enfrentan las cosas. Lo mismo Japón.
2: Sí.
4: No ganaron, pero allá los recibieron como héroes.
2: Como héroes. Y ver uno que llega a Colombia y nadie se dio cuenta que ese equipito llegó.
4: Allá en Cali.
2: Era una fila de policías por la izquierda, otra por la derecha y un policía adelante. Solo.
4: Solo, sí.
2: El
4: sí.
2: bus solo de la selección.
4: Sí, la gente. Pero yo pienso que gran parte de eso, porque en otras oportunidades los han recibido con honores.
2: Sí.
4: Pero como ellos se las dieron en esta salida de oligarcas y salieron con cara arrugada. Y haciendo mala cara y todo eso. Entonces, pues, ¿quién nos va a esperar?
2: Prepotentes, entonces.
4: Sí.
2: No, muy triste la llegada, pero sí ve uno en otros países cómo sí los jugadores se merecen el recibimiento que ellos han que les dieron. ¿Sí?
4: Sí, sí.
2: Bueno, da pena, eso da pena. Da pena.
4: Ahí bueno. Queda para la reflexión de los que vivieron la situación, ¿no? Los jugadores de la selección Colombia. Hoy está haciendo noticia todavía Jerry Mina y
2: Cuadrado.
4: Y Cuadrado, ¿no? Le están dando palo.
2: Sí. Porque es que no como que no era ese el procedimiento. Pues
4: yo he sido muy fans de Cuadrado. Que me parecía.
2: Y yo hombre, de Jerry Mina.
4: Me parecía que Cuadrado era un hombre muy humilde, muy muy representativo. De la negritud no. Y todo eso, pero cuando lo vi que se acabó la horrible noche, ahí se me salió todo.
2: No, y dijo que faltaban poquitos días para que el diablo abandonara.
4: Sí, eso me parece que eso sí dice de más de él.
2: Bueno, 7:22 minutos de la mañana, 7:22. Ay, hombre, ¿qué quiere decir esta noticia, Gerson? Que el gobierno nacional, oiga, ¿sabe que subió el peaje de Amagá? A 25 mil. A partir de hoy.
4: ¿Ese lo habían bajado a cuánto?
2: Eso estaba para los habitantes del sector, tenía una especial.
4: ¿De 2000 o 3000?
2: Sí, ese estaba, si no estoy mal, el orden de los 17 mil y pico.
4: Al público en general.
2: Sí.
4: Y a 25, casi al 50.
2: Sí, yo digo así porque yo pago siempre ahí con Flypacks.
4: Ah, sí. Electrónico.
2: Electrónico, sí, pago eso.
4: Usted ni cuenta se da cuánto le cobra.
2: No, eso le llega.
4: Le descuentan.
2: Sí, sí. Entonces, bueno, y ahora el gobierno nacional emite un decreto ayer sobre los proyectos mineros. ¿Qué quiere decir ese proyecto del gobierno que está planteando desde hoy? Mucha atención, mineros. Las reglas para el cierre de minas. ¿Qué quiere decir esto, cierre de minas? Y exige recuperar las zonas intervenidas.
4: Sí, señor, el gobierno pide reglas para el cierre de minas y exige recuperar las zonas intervenidas. El nuevo decreto obliga a que los proyectos mineros planeen desde el inicio cómo cerrarán sus operaciones, con medidas para restaurar el ambiente, proteger a los trabajadores, garantizar recursos para el proceso y dar participación a las comunidades. Todos estaban en mora de hacer esto.
2: Sí.
4: Sí, señor. El gobierno nacional expidió el decreto número 0742 de 2026, con el que reglamenta por primera vez de manera integral el cierre de una mina en Colombia. La norma establece nuevas obligaciones para que las empresas mineras no solo culminen sus operaciones, sino que también respondan por la recuperación ambiental de las zonas intervenidas, la protección de los trabajadores y el futuro de los territorios donde desarrollaron la actividad extractiva. Con la nueva reglamentación, el cierre de una mina deja de ser únicamente el fin de la explotación y pasa a convertirse en una etapa obligatoria de planificación. Desde la fase de exploración o de explotación las empresas deberán definir cómo ejecutarán el cierre de la operación y qué recursos destinarán para ellos y cuáles serán las acciones para mitigar los impactos ambientales, sociales y laborales que deja la actividad minera.
2: Bueno, en conclusión, ¿qué le podemos decir?
4: Esto es como decirle a un minero, sobre todo a los grandes, y también aquí viene para los pequeños, que cuando inician la operación en un terreno, tiene que tener un plan de manejo para cuando terminen, volver a dejar la tierra en lo posible como la encontraron, ¿no? En lo posible, pues se sabe que no va a quedar igual, pero deben hacer actividades que permitan que esa tierra se recupere, no quede como lo dejan acá en el Chocó, charcos, montañas, criaderos de zancudo, todo ese tipo de cosas. Entonces la idea es, o la idea no, esa es la obligación que tienen ahora los mineros, de antes de empezar a explotar un territorio, tener un plan de cómo al terminar su operación ahí deben dejar la tierra recuperada.
2: Si quisiéramos ver al presidente electo Abelardo de la Estrella,
4: ya no piensa eso, eso.
2: No, que hiciera un sobrevuelo y viera la deforestación tan triste y miserable que hay sobre Condoto y sobre Nóvita. Que pueda mirar el gobierno la deforestación tan horrible que tienen allá. Es terrible esto. Bueno, ¿qué ha dicho el Consejo de Estado frente a las demandas que se han presentado hasta el momento a través de Noticias Unos? ¿Qué dice el Consejo de Estado?
5: Luis Guillermo Pérez contra la elección de Abelardo de la Espriella. No obstante, tiene otras 20 demandas con la misma petición pendientes de su decisión.
6: El Consejo de Estado inadmitió la demanda de nulidad contra la elección de Abelardo de la Espriella como presidente de la República, presentada por el abogado Luis Guillermo Pérez, con la que además buscaba suspender su acto de posesión el próximo 7 de agosto.
7: Argumentando los perjuicios irremediables que eso representaría para la nación colombiana.
6: Para Pérez, desde la campaña política de la Espriella construyó una narrativa de estigmatización e intimidación que pudieron afectar la libertad del voto, el pluralismo político y la igualdad entre los candidatos.
7: Aquí ha proferido amenazas, aquí ha proferido hostigamiento, aquí ha proferido instigación a delinquir. Y aquí ha hecho apología del genocidio.
6: Otro de los argumentos del abogado es que si bien la libertad de expresión política tiene una protección reforzada en el país, también tiene unos límites cuando vulnera los derechos de la ciudadanía.
7: El 31 de julio yo presenté una denuncia penal ante la fiscal Luz Adriana Camargo para que se le investigara por apología del genocidio, cuando empezó a dar declaraciones públicas de que destriparía a la izquierda, que nos extirparía como un cáncer.
6: Otro de los puntos de la demanda fue sobre la incompatibilidad de la Espriella para ejercer soberanamente la presidencia, habiendo jurado fidelidad a los Estados Unidos.
7: Juró que no tendría ninguna lealtad con su patria de origen, juró que no tendría ninguna lealtad con un tercer estado, y por lo tanto, como al haber jurado no serle leal al Estado colombiano, puede pretender llegar a ser jefe de Estado.
6: Aunque esta demanda fue inadmitida, Pérez la puede presentar corregida. Mientras tanto, en el Consejo de Estado permanecen activas otras 20 demandas de nulidad contra la elección de la Espriella como presidente.
2: Bueno, ¿cree usted que esto prospera?
4: Pues por lo menos él corrigió y la presentó y ya se la admitieron.
2: Eran tres temas, ¿no?
4: Sí, eran tres temas. La inadmisión era por vicios de forma, pero ya corrigió y ya se la admitieron. Que prospere o no, yo pienso que difícilmente, porque las cortes están de ese lado.
2: Están de ese lado. Pero por encima de todo mundo violan la ley.
4: Sí, aquí no. Esto, el mensaje que se le está mandando a la población es muy nefasto.
2: Sí. 729, oiga, está bien que así sea uno de nuestro lado, el periodista debe informar. Pero ¿a qué se debe el despliegue que hizo Caracol ayer contra Jorge Alfredo Vargas?
4: No entiendo si por qué, porque él es uno de ellos.
2: Y no le pudieron tapar.
4: Y no pudieron, ayer le dieron prensa por todos lados, sobre el llamado a juicio, ¿no?
2: Sí.
4: La imputación de cargos.
2: De cargos.
4: Sí.
2: Y también hay ruido con Néstor Morales en Blue Radio.
4: Sí, a ese sí no lo escuché.
2: Sí, eso en los medios de comunicación eso es muy...
4: ¿Qué le pasó a Néstor Morales?
2: Lo mismo, acoso.
4: Ah, pero eso sí debe ser por el que viene. Pues, no digo que no haya cometido sus faltas, pero ese sí es porque él se ganó una enemistad con este presidente electo.
2: Ah, ya. Sí, porque en la última...
4: Sí, ellos tuvieron un rifirrafe bien fuerte y seguramente eso le va a costar la salida de Blue Radio.
2: De Blue Radio. Así lo registraron Caracol Radio en el día de ayer.
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9: 4:14 p.m. Bienvenidos a Última Hora Caracol. Aquí están las noticias y mucha atención porque la Fiscalía solicitó imputación de cargos contra el periodista Jorge Alfredo Vargas. Esto por el presunto delito de acoso sexual. Más detalles con Jenny Angarita.
10: María Fernanda, buenas tardes y mucha atención, que hace pocos minutos se conoció que la Fiscalía General de la Nación radicó solicitud de audiencia de imputación de cargos contra el periodista y presentador Jorge Alfredo Vargas por hechos que habrían ocurrido entre los años 2024 y 2026, específicamente relacionados con el delito de acoso sexual. De acuerdo con la información conocida por Caracol Radio, 4 presuntas víctimas denunciaron al comunicador por hechos que, según la investigación, se habrían presentado en un contexto laboral. La Fiscalía, delegada ante la Corte Suprema de Justicia, adelantará la imputación de cargos en la fecha, la hora y el juzgado que así lo determine el Centro de Servicios del Complejo Judicial de Palo Quemado.
9: Jenny, gracias. En otras noticias les contamos que...
2: Bueno, pero entonces, ¿y por qué la Fiscalía delegada ante la Corte?
4: No sé por qué a tan alto nivel llevan esa investigación.
2: Y colocan a mujeres a dar las noticias, ¿no?
4: Sí, para que le metan más ahí, sí, a la cosa.
2: Sí.
4: Pero no sé, debió ser como ante un juzgado...
2: Normal.
4: ...del circuito, ¿cierto?
2: Pero hablan de eso y después dicen que en Palo Quemado.
4: Palo Quemado, sí, y ante la corte. Entonces ahí hay algo que no cuadra.
2: No cuadra.
4: Porque en Palo Quemado son ante los juzgados.
2: Sí. Ordinarios.
4: Sí. Si fuera ante la corte tendría que ser en el tribunal.
2: Sí. Oiga, preguntan... con este alcalde Teddy en Quibdó. ¿Cómo está Quibdó?
4: Pero vi que lo había...
11: Amigo, en una palabra, ¿cómo escribe usted a Quibdó?
12: Estamos ya el hijo de puta. Todo lo malo está aquí.
11: Amigo, en una palabra, ¿cómo escribe usted a Quibdó?
12: Estamos ya el hijo de puta. Todo lo malo está aquí.
2: Bueno. ¿Usted está de acuerdo con eso?
4: No, porque le dijeron que en una palabra y dijo tres.
2: Sí, dijo tres.
4: Todo lo malo está aquí.
2: Bueno. Ay, hombre. Gerson, sí podemos aquí analizar este documento porque yo no sé si cesó la horrible noche. Pero por fin el alcalde de Nóvita tuvo que ceder y reconocer al CAPI como el verdadero representante de Cocomán. ¿Tuvo que hacerlo?
4: Sí, le tocó.
2: Yo creo que por encima de muchos, y se quedaron muchos, alegando y otros que jurisprudencia, si una cosa es la otra, que no sé qué, que Bogotá. Y en Bogotá no pudieron tampoco los chanchulleros del Ministerio del Interior. Tuvo el alcalde que reconocer.
4: Sí, inscribir.
2: Sí, pero ya eso es lo definitivo, ¿no?
4: Pues yo no sé si el desacato... con esto se quita, no creo.
2: No, porque no cumplió.
4: Me parece que la orden ya está dada y lo que le toca es tanto cumplir la orden como cumplir el arresto si se confirma.
2: Bueno.
4: Entonces, ¿le tocó?
2: ¿Le tocó? ¿Qué ha sucedido? Lo que esto indica es que ya se va a acabar tanta joda de estos consejos comunitarios. Ayer también se tomó una decisión con el Consejo Comunitario de Sértegui. Se espera que se tome una decisión seria, concreta, ¿cierto? Seria, concreta, en lo que tiene que ver...
4: ¿En la PP?
2: Ahí faltan otros documentos, deben estar por acá. Sí, en la PP, en el medio Bodó, ¿sí? En el medio Bodó también que tomen decisión sobre eso.
4: Pero usted dice que decisión
2: seria.
4: Seria y concreta.
2: Sí.
4: Pero el hecho de que a uno le toque no es porque sea la seria, ¿no? Porque, por ejemplo, en el caso de Nóvita, pues mucha gente dice que esa no es O sea, que el alcalde es porque le toca.
2: ¿Y porque un juez
4: le... Y porque un juez le está ordenando, sí, por eso, le toca porque un juez le está ordenando. Pero que en la práctica esa no fue la decisión de la comunidad.
2: Pero que estaba dividida, media comunidad. Media y media.
4: Media y media. Y como la mitad más uno es la que gana.
2: Sí. Entonces aquí no fue la comunidad, fue un juez de la República. Sí. ¿Qué es lo que dice el comunicado del alcalde o la certificación?
4: También hay que los jueces no deberían gobernar a través de sus fallos. Despacho del alcalde, dice República de Colombia, municipio de Nóvita. El suscrito alcalde municipal de Nóvita, Chocó, se permite manifestar que en estricto cumplimiento de las órdenes de tutela impartida a la administración municipal de Nóvita por medio de la sentencia número 22 del 28 de abril de 2025 de primera instancia y la número 012 del 19 y 29 de mayo de 2026 de segunda instancia, promovidas o proferidas por los juzgados Promisco Municipal de Condoto y Primero Penal del Circuito de Ismina el día 8 del mes de julio de la presente anualidad, se procedió a afirmar por parte del alcalde y registrar en el libro para tales efectos

0: afirmar por parte del alcalde y registrar en el libro para tales efectos que se lleva en esta entidad las actas de asamblea general realizadas por el Consejo Comunitario de Novita Cocomán el día 6 del mes de diciembre del año 2026. Debió ser 25. Lo anterior, en cumplimiento de las referidas órdenes de tutela y en cumplimiento de estas órdenes, se procede a expedir la siguiente certificación. Que en el libro de registro de actas para el efecto se lleva en el municipio de Novita, Secretaría General de Gobierno, y de los folios 17 al 185, se encuentra inscrito o registrado la Junta Directiva del Consejo Comunitario Mayor de Novita Cocomán mediante proceso autónomo realizado por la Asamblea General de Cocomán como máxima autoridad, así como reposa en el artículo 4 del decreto 1745 de 1995, consistente en revocatoria realizada el día 6 de diciembre de 2025. Y dice que la junta directiva está conformada por el señor Tulio Antonio Hurtado Ibargüen como cargo de representante legal, seguido de Juan Eudes Ibargüen Hurtado como presidente, Arley Álvaro Rivas vicepresidente, Héctor Emilio Ibargüen secretario general, Kelly Johari como secretaria suplente, Jesús Hamilton Caballero como tesorero, y vocales está Franklin Mosquera, Blanca Luz Rodríguez, Nelcy Mosquera y José Tránsito Asprilla. Y firma el señor Alberto William Rivas como alcalde municipal de Novita.
1: Bueno, usted que conoce el tema, ¿qué pasó ahí? O sea, ¿ya qué sigue después de eso?
0: No, pues yo pienso que aquí ya deben quedar satisfechas las pretensiones del señor Tulio Hurtado, que es quien ha venido empetrando todas las acciones, y creería yo que este es el último capítulo de la novela.
1: ¿Ya no tiene que volver al ministerio a nada?
0: No, porque ya, pues en este caso la alcaldía es la instancia que se busca, ¿no? El ministerio es como el registro nada más, pero no cumple función alguna.
1: Ah, ya, bueno. Entonces ya cesó la horrible noche entonces en el municipio de Novita. ¿Qué más seguirá? ¿Será ahora otra tutela o qué?
0: Yo no creo. Yo no creo. Aquí lo que sigue es esperar que termine este periodo, y aunque allá en Novita, según me han dicho, la reelección del representante legal es eterna.
1: Ah, es eterna.
0: Sí, porque
1: apenas por dos periodos.
0: O sea, la ley dice que es por dos periodos en los otros consejos comunitarios. Pero en el de Novita modificaron los estatutos de tal manera que el representante legal se puede postular todas las veces que quiera.
1: Bueno, llegaron mensajes. Dice, Oscar, buenos días. Dígale a Gerson que los argentinos juegan con garra y hacen respetar su camiseta. Y ese cuento que a Argentina lo ayudan y a Messi también es una narrativa inventada de los hinchas del Real Madrid para aliviar el dolor de Messi. Que Messi les ha causado. El Real Madrid es el equipo más corrupto y beneficiado en la historia del fútbol, y son los que más critican y juzgan a Messi. Viven de la corrupción y critican la corrupción. Ningún limonero quiere ver a otro pidiendo limón. Hay de contestar.
0: En parte tiene razón, ellos sí, garra sí tienen.
1: Sí, tienen verdad.
0: Lo que a mí no me gusta es que la garra la usen para maltratar al otro, porque ellos entran pegando. Ellos primero ablandan al adversario a punta de pata, golpe, codo, dan de todo.
1: Sí.
0: Y cuando ya lo tienen blandito, entonces ahora sí medio juega. Entonces no estoy, en parte estoy de acuerdo, en parte no.
1: Bueno, muy bien. Buenos días. ¿Ustedes saben qué pasó con la obra del hospital que se está construyendo, que no están trabajando?
0: No sabemos. ¿No están trabajando?
1: Pues... los trabajadores
0: a media máquina, parece.
1: Ni a media máquina, menos de media máquina.
0: Están en el mínimo.
1: Sí. Y entonces no sabemos qué pasó, pero no están trabajando.

0: A ritmo completo.
1: No hay personal, ya se fue todo. O se fue o lo fueron. Sí.
0: Más bien lo fueron.
1: Lo fueron tal
0: porque
1: vez.
0: Porque ahí todavía falta mucho por hacer.
1: Sí. Preocupa la situación del hospital. Ojalá, pero hay que hacer claridad.
0: Ojalá no vayan a dar al traste con esa obra.
1: Todo lo que hicieron en la campaña, que la plata del hospital era para la campaña de Gilde, para una cosa. Y la gente que no conoce se comía ese cuento, esas mentiras.
0: Sí.
1: Hoy están diciendo, es que se gastaron la plata del hospital. ¿Pero cuál? El Ministerio de Salud no gira un solo peso si una obra no está terminada. ¿Sí? ¿Sí me entiende esa parte?
0: Sí, y allá en la socialización del proyecto el ministro mismo dijo eso. Aquí está la plata, pero se la entrego cuando me entreguen.
1: Sí. O sea, no es que van a que anticipos y cosas al hospital. No, la plata está garantizada y no se pierde. Porque usted entrega una obra, un sector, viene que le revisen. Si se la reciben porque está bien, le pagan esa parte de la obra.
0: Sí.
1: O sea, eso es por actas.
0: Sí, eso va por avance de obra.
1: Sí, avance de obra. Entonces, no sigamos con el cuentico ese que la plata del hospital se perdió. No, no se ha perdido. Si el que está manejando su hospital, su obra ya, no entrega o no avanza para que se hagan actas, ese ya es problema de él. Y lógicamente que se va a desfinanciar, se queda sin plata.
0: Claro, se queda sin plata porque quien si trabaja y no cobra.
1: Ah, pero y si no entrega, ¿cómo cobra?
0: ¿Cómo cobra?
1: Tiene que entregar.
0: Sí.
1: Tiene que entregar. Eso es lo que tenemos que decirlo claro y bueno. Oiga, le tengo buena noticia. ¿O se le olvidó a usted? Un berraquito ese John Emiro. Don Oscar, buen día. Ya habilitaron el carril que estaba cerrado en el bulevar.
0: Se me había olvidado, pero sí pasé por ahí hoy, ahora.
1: Ahora falta que la gobernación diga si al fin va a continuar con esos trabajos o si no, que habiliten esa vía. Ya eso está muy cansón ese parisiga. Si ellos no se ponen las pilas con ese tema, va a tocar que la misma comunidad habilite la vía por la fuerza, porque la comunidad se está perjudicando con ese tema. Los tiempos de fragado ya creo que ya pasaron.
0: Sí, ya pasaron, porque recuerde que los trabajos iniciaron simultáneos.
1: Sí. Entonces, muy bien por John Emiro que se coloca la 10. Entonces ya es en el sentido, el centro al bulevar hay paso ya.
0: Sí, por el bulevar ya hay paso donde estaban haciendo las reparaciones. Ahí ya hay paso.
1: ¿En las dos rejillas?
0: Sí, en las dos.
1: ¿En las dos?
0: En las tres, hicieron tres. Tres de un solo lado.
1: ¿Tres de un solo lado?
0: Tres del mismo lado.
1: ¿No eran dos?
0: En Rapipollo son dos. Y arriba, frente de la carnicería, otra.
1: Uh-huh.
0: Esas tres.
1: Bueno, yo veía dos.
0: O dos, no recuerdo.
1: Sí, dos,
0: pero
1: dos.
0: Ese lado tuvo ya está resuelto.
1: O sea que ya del centro hacia Cuba se pasa derecho.
0: Sí, ya.
1: Sobre la vía Condot.
0: Sí, señor.
1: Bueno. Y el puente sigue. Ayer usted habló de un bus de Occidental. ¿En qué parte fue que se fue?
0: En el lado opuesto donde estaban reparando la rejilla. Pero ya pasó eso. No hubo daño ahí.
1: No hubo daño.
0: No
1: hubo. Sí, porque el tráfico estaba normal después.
0: Sí.
1: Bueno. Nos dice. Sí, me está diciendo aquí el oyente, Don Oscar, son tres rejillas reparadas.
0: Sí, son tres. Más allá en carretera repararon otra.
1: Ah, sí.
0: Allá donde, al frente.
1: De Ever Córdoba.
0: La Ever, la del doctor Ever.
1: Ahí,
0: se
1: sí,
0: la reparó John Emiro.
1: Yo hice John Emiro.
0: John Emiro le reparó las rejillas al doctor Ever.
1: Estaba lambiéndole. Porque fue y le colocó primero esa a él.
0: A él fue el primero que le resolvió el problema.
1: Sí, muy bien, hombre, por la alcaldía de Ismina. Por esto y el amigo John Emiro con el alcalde Jason Mosquera.
0: Aquí están las imágenes.
1: Sí, ya, sí, ya me está mandando también aquí. Buenos días, don Oscar. Ayer vi cuando cerraron y o taparon lo que había sobre las rejillas y las dejaron sin limpiar.
0: No, eso sí lo limpiaron.
1: ¿Sí lo limpiaron?
0: Sí, eso lo limpiaron.
1: Esta persona que pasó, cuando pasó, no la habían limpiado.
0: Sí, pero ellos sí limpiaron. Sí, sí sacaron. Yo vi a los trabajadores sacando el material de allá dentro de la rejilla, el mugre que había.
1: Sí, sí. Son tres. Les dije que tres rejillas. Qué bueno, hombre, qué bueno. Ah, cuando hacen las cosas y generan más tranquilidad para el pueblo, a uno le alegra. A uno le alegra esto. Aquí estoy viendo una. Bueno. Se habilita el primer tramo. Qué bueno, aquí estoy mirando las imágenes. ¿Qué nos dicen? Bueno, ya estoy viendo aquí las imágenes de John Emiro, que envía a la Secretaría de Salud de Obras Públicas. Se ve que quedó muy bueno. Quedó muy bueno estos trabajos. Y ojalá, hombre,
0: hay que aplicar los conceptos de ingeniería, ¿no? Porque mire, sí, cuánto tiempo llevábamos con ese tema y cada dos, tres meses era la misma cantaleta.
1: Échele plata a esa rejilla. Échele plata. Y ese adobe que va allí, ese adobe va con, me imagino que va con varillas por dentro, ¿no?
0: Sí, claro, tiene hierro.
1: Hierro.
0: Sí.
1: Bueno, muy bien. Que nos resuelvan el tema entonces. Entonces, ¿usted cree que John Emiro va a acometer ahora el trabajo de las otras rejillas?
0: Le toca, porque ya hay unas que están bastante malas, entonces ya se empezó. Esto debe ser una primera etapa.
1: Esa rejilla que está en el parque del bulevar,
0: ahí hay una bien mala.
1: Bien mala está.
0: Sí. Ahí toca continuar por la misma línea y resolverlo todo.
1: Y seguiremos, pero tiene que haber algo provisional, porque no podemos aguantarnos esto.
0: Yo voy a pasar a darle otra sugerencia a John Emiro.
1: Ah, bueno, sí. Otra, porque se pueden iniciar los trabajos y provisionalmente estar habilitando el paso, porque mire lo que dijo la secretaria de Infraestructura, que más o menos para el 27, 28 daban paso en el puente.
0: Sí,
1: y no hay esperanza que le van a intervenirlo más.
0: Y se va a tomar hasta el 27, porque no se ve. No se ve otra cosa.
1: Pero la comunidad sí será que va a aguantarse hasta el 27. Yo no creo.
0: ¿Quién sabe? Oye,
1: que nos aguantemos.
0: Nos faltan 11 días.
1: No. Que nos aguantemos hasta allá. Yo creo que en cualquier momento la comunidad levanta todo eso.
0: Es que hay un viaje de arena que hay que recoger.
1: Sí. Bueno, nos dice Ismina: huele a Damier. Basuras por doquier. ¿Qué decimos? Casa huele feo.
0: En alguna oportunidad un maestro en la universidad decía, o nos decía, que el grado de desarrollo de un pueblo se empieza a medir en su basurero.
1: ¿Sí?
0: Sí. Que si usted quiere saber cuál es la economía de un pueblo, cómo vive y cómo se comporta la gente, empiece por analizar dónde botan la basura. Y la basura de Ismina huele mucho. Porque en Ismina se bota mucha comida.
1: Mucha comida.
0: Se desperdicia demasiada comida. Empezando, y sigo insistiendo, por las legumbrerías.
1: Ah, que eso sí, las peores.
0: Las legumbrerías aquí botan, yo diría que un quinto, un sexto de lo que traen para venderlo termina en los basureros.
1: Y si no, véalo usted los domingos, a las 4 de la tarde o 5, los bultos que usted consigue en el comercio.
0: Ya no es los domingos solamente, es todos los días.
1: Ah.
0: Usted pase todos los días 5 o 6 de la tarde y ve la cantidad de bultos que salen de las legumbrerías para los botaderos. Entonces eso es un tema de salud que hay que prestarle atención, porque tendríamos que preguntarnos qué calidad de legumbre nos están trayendo que se daña tan rápido.
1: La que sobra en Pereira.
0: Eso hay que preguntárselo a los legumbreros. Procurar que traigan de mejor calidad para que les dure más y no terminen los botaderos. O que la vendan al precio razonable para que la gente compre más o consuma más y no terminen botándola.
1: Sí.
0: Una de dos razones: o la están trayendo muy mala o la están trayendo muy cara.
1: Bueno, sí, las dos cosas. Miren, analice esto porque voy a cumplir compromisos comerciales. Oscar Gerson, buenos días, ¿cómo amanecieron? ¿Ustedes escucharon a Alan y a Mbappé hablando de sus países? Hablando de sus pueblos, defendiendo a sus coterráneos, hablando de la parte social, de salud, de educación y de todo cuanto compete a la gente de a pie. Conocen de gratuidad en la educación, hablan de la salud de su gente y de cómo unos países desarrollados, siendo socialistas, atienden bien a sus ciudadanos y sus mejores hijos deportistas. Ricos defienden y hablan de sus naciones. Acá en Colombia, muchos corren a arrodillarse a los verdugos de turno y a olvidarse de dónde vienen y cómo vive la mayor parte de sus comunidades y congéneres. Tanto es así que para Cuadrado fue peor noche un gobierno que se acordó de los pobres que una noche en la que vio asesinar a su padre desde debajo de una cama donde se escondió. Ayúdanos, Dios mío bendito.
0: Sí, la diferencia es enorme. Mire que decía Mbappé que él todo lo que se gana como premios por asistir a la selección,
1: sí,
0: lo dona. Que nunca ha usado un peso de lo que se ha ganado en la selección para él, sino que lo dona a organizaciones pobres, a fundaciones, a cosas de...
1: y Mbappé, sí, pero yo no sabía lo de Alan Haaland, que también tiene tendencia socialista, ¿no? Mbappé, por ejemplo, él frente a la derecha dice que su país en manos de la derecha no anda bien. Y allá está esa una señora muy
0: Giorgia Meloni.
1: Meloni
0: es, sí, en Italia. Porque Mbappé es francés.
1: Es francés, sí.
0: Y en Francia está Emmanuel Macron.
1: Ah, Emmanuel Macron es de la derecha.
0: Es el derechista. Ah,
1: ¿no? Sí, pero Mbappé le echa mucho también ahí. Sí. Pero mire, este escrito está bien. ¿Cómo esa gente por allá?
0: Porque la gente
1: piensa
0: allá
1: diferente.
0: No solo es que piensen diferente. Yo pienso que no solo es que piensen diferente, sino que además de ser futbolistas se educan.
1: Sí.
0: Acá el futbolista se dedica al fútbol y no va a la escuela. Generalmente no alcanzan a ser bachilleres.
1: Sí, sí.
0: No. Entonces no tienen la misma formación académica y eso no les permite pues analizar con certeza al país como es.
1: Y si no, para muestra un botón.
0: Yo creo que Cuadrado no es bachiller.
1: No.
0: Jerry Mina, sí, mucho menos.
1: Eso anda descuadrado, es de Guachené. Sí. Y bueno, aquí le tengo.
0: En cambio, usted seguramente en Mbappé debe tener algún título,
1: sí,
0: profesional. Lo mismo lo hará
1: Alan.
0: Son personas, son formaciones diferentes.
1: Sí, y realmente el futbolista colombiano, cuando comienza a ganar un peso,
0: se olvida que el
1: lápiz, y siempre pensando, ay, mi mamá, voy a ayudar a mi mamá, y resulta que aparece en ese mozado y olvidan de la mamá.
0: Y si son negros, buscan la mujer más mona para casarse.
1: Más mona, sí.
0: ¿No ha notado eso?
1: Usted muy poco consigue un paisano nuestro con una negra.
0: Nos van a dar palo.
1: Sí, nos van a que nos den. Como que dice, negro no come negro. Se van de aquí a buscar monas.
0: Los deportistas colombianos, entre más negros sea, se casan con una mujer más mona.
1: No, le digo pues. Como dicen que es para mejorar la raza. Pero bueno. Ahí lo voy a dejar. ¿Usted conoce a Condorito Restrepo?
0: No, ese no lo conozco.
1: No. Condorito. Le dejo esa tarea.
0: Pues yo recuerdo a Condorito el ciclista.
1: No. Condorito Restrepo.
0: No, ese no sé quién es.
1: ¿No le suena al vicepresidente?
0: Ajá, por la nariz.
1: Al cumplirse el primer aniversario, le invitamos a participar de la Santa Eucaristía al cumplirse el primer aniversario del fallecimiento de José Neri Lozano y Barwin, el Capi. Será el sábado 18 de julio a las 2 de la tarde, lugar Iglesia Sagrado Corazón de Jesús de Andagoya. Por su acompañamiento a este acto de fe, un Dios les pague.
0: Mucha atención, misa de primer aniversario en Ismina. Doña Istina Moreno de Mosquera, un año ha pasado, pero su amor, su alegría y su luz sigue presente en nuestros corazones. Invitamos a familiares y amigos a unirnos en oración y gratitud por su vida. A las 2:30 de la tarde habrá serenata este 18 de julio y a las 3 de la tarde la Santa Eucaristía. Esto será en la iglesia del seminario al lado de la Catedral de Izmira. Su recuerdo vive en nuestros corazones.
1: Al cumplirse 2 años de la partida de nuestra amada madre Carmelina Moreno de Mosquera, sus hijos, familiares y amigos invitamos a acompañarnos en la Santa Misa que ofreceremos por el eterno descanso de su alma. Aunque el tiempo pase, su amor, sus enseñanzas y el ejemplo de vida que nos dejó permanecen vivos en nuestros corazones. Su recuerdo nos acompaña cada día y su legado seguirá guiando a nuestras familias. Pedimos a Dios que la tenga en su santa gloria y le conceda el descanso eterno. Señor, concédele el descanso eterno y brille para ella la luz perpetua. La Santa Misa del segundo aniversario será el domingo 19 de julio a las 3 de la tarde en la Iglesia Sagrado Corazón de Jesús de Andagoya. Con amor, gratitud y mucha nostalgia la recordaremos siempre, Carmelina Moreno de Mosquera. Madre querida, aunque ya no estés físicamente con nosotros, tu amor y tu ejemplo vivirán eternamente en nuestros corazones.
0: La familia Mosquera Potes, Mosquera Martínez y Potes Moreno, expresamos nuestro más sincero agradecimiento a todas las personas que con sus oraciones, mensajes de solidaridad y manifestaciones de afecto nos han acompañado con motivo del sensible fallecimiento de nuestra querida Maricel Mosquera Potes. Asimismo, informamos a familiares y amigos y comunidad en general que el rezo del Santo Rosario por el eterno descanso de su alma se está realizando diariamente a las 5 de la tarde en la parroquia Cristo Rey, ubicada en el barrio Eduardo Santos. De igual manera, invitamos a la Eucaristía con motivo del último día de su novenario, que se celebrará el mismo día en el templo a las 11 de la mañana, precedida por el rezo del Santo Rosario a las 10:30 de la mañana, el día domingo 19 de julio. Dios les bendiga y les recompense abundantemente por su compañía, sus oraciones y las muestras de cariño y solidaridad brindadas en estos momentos de dolor. Informa la familia Mosquera Potes.
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0: Atención, que el padre Jason es el párroco de la Catedral de Ismina y está invitando a toda la comunidad ismileña a una gran caravana en honor a la Virgen del Carmen. Esto es hoy, 16 de julio, a partir de las 4:30 de la tarde. Será la bendición de los vehículos que asistan, ¿no? Están invitando a mototaxis, a motos de dos ruedas, a todo el que pueda asistir. La salida será en la catedral. Pasarán por todo Diego Luis, Independencia, entrarán al barrio La PP, pasarán por el comercio y retornarán de nuevo a la iglesia catedral. Por su asistencia, Dios y la Virgen les recompensa.
1: El 7 de la mañana, 59 minutos, 7 y 59 minutos de la mañana.
0: Mucha atención, que el Centro Médico Cubis está informando a la comunidad en general que el sábado 18 y sábado 25 de julio del presente año se realizará allí en el Centro Médico Cubis jornada de salud oral denominada Estrategia Soy Generación Más Sonriente para primera infancia y adolescentes. Esto será a partir de las 8 de la mañana para pacientes de Sanitas y Nueva EPS que estén afiliados a la IPS Centro Médico Cubis.
1: Ah, bueno, qué bien. ¿Cuándo será? ¿Ya lo tiene?
0: Sí, señor, el sábado 18 y el sábado 25.
1: Bueno,
0: desde las 8 de la mañana.
1: Muy bien, dos sábados seguidos, ¿no?
0: Dos sábados seguidos.
1: 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Vamos con el médico radiólogo Edgar Cosio, que siempre nos dice lo siguiente, sus servicios que presta.
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1: Claro, sí señor. Médico radiólogo en la misma cuadra que da el Banco a Bancolombia, ¿no? En la
0: sí,
1: meseta.
0: En la misma cuadra, sí, sí señor.
1: Oiga, queremos por anticipado, mañana también lo hacemos, felicitar y reconocer el esfuerzo de padres de familia como José Franklin Torres Perea y Maribel Delgado Aragón. Sabe que está compartiendo el inmenso orgullo la graduación de su hija,
0: sí,
1: Francenet Andrea Torres Delgado. Recibe el título de médico.
0: Médico.
1: Oiga, esta jovencita, por Dios.
0: Sí.
1: Que la vimos pequeñita, hombre.
0: Sí, sí, sí, sí.
1: El título se lo otorga la Universidad Santiago de Cali el martes 21 de julio. A partir del 21 sale ya con su toga, recibe el título. Y como médico, Andreita, la hija de Franklin y de Maribel Delgado Aragón. Felicitaciones.
0: Y esta secretaria de salud se las trae, ¿no?
1: Se las trae, calladita, y mire ahí.
0: Hija médica
1: ya.
0: Sí.
1: Y entonces, qué bueno, felicitaciones, Andreita, y también a Franklin. Felicitaciones a Maribel Delgado por el esfuerzo realizado por ellos y también por la entrega, dedicación de Andrea en sus estudios. Hay jóvenes que cuando se van a estudiar
0: van a lo que van,
1: concentrados, sí, en lo que van.
0: Sí.
1: Una de ellas es también concentrada, como ve Andreita, ¿cierto? Aquí también tengo mi vecina, ya próximamente médica, Nelcy Lozano López, aquí diagonal.
0: La hija de
1: Martica y Franklin. Ya entre poco también la tenemos como médica. Entonces, pero que son personas que se van a eso.
0: Sí, sí, sí.
1: Ellas las mandaron para eso, no las mandaron a rumbear, mandaron a estudiar. Felicitaciones Maribel Delgado Aragón y también a Franklin, Andreita también por su título como médico el próximo martes 21. Cumplimos compromisos y ya venimos.
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0: Bueno, 8 de la mañana, 10 minutos, 8, 10 minutos de la mañana. ¿Qué nos habían dicho aquí los oyentes? Buenos días a los de la mesa y a los oyentes. ¿Y de Viento Libre para cuándo? Ese tramo es lo más difícil que tiene Ismina.
1: Ya lleva varios años. Desde que lo pavimentaron quedó mal. Desde el día que lo pavimentaron quedó mal.
0: Estaba mal desde antes que lo pavimentaron. Es que era mejor así.
1: Sí, era mejor destapado, sí.
0: Sí.
1: Don Hernán no se volvió a quejar. Yo creo que él ya se acomodó a eso.
0: Sí, oiga, aquí este mensaje que no, tengo más mensaje. Don Oscar, en el barrio Diego Luis, sector El Parque.
1: Diego Luis del Parque, ¿no? ¿Dónde es?
0: Diego Luis del Parque.
1: No, no, el parque por ahí.
0: ¿Por el cementerio será?
1: ¿Ese es Diego Luis?
0: Sí, ese es Diego Luis.
1: Ah, entonces allá al frente del cementerio.
0: Sí, por ahí. El barrio de Belén, sector El Parque, lo cogieron de parqueadero al lado y lado de la vía, aún invadiendo todo el sector de la escuela, Diego Luis.
1: Ajá, sí, allá entonces.
0: Hace un poco de carros parqueados permanentemente.
1: Sí, los montan al andén inclusive.
0: Diego Luis. Los carros de un exalcalde y su hermano permanecen parqueados las 24/7 en ese sector. Parece que no les da para pagar parqueadero. Cuando se encuentran dos carros allí, en ese sitio, se arma el trancón del siglo. Se le pide al secretario de Movilidad y sus agentes de tránsito que por favor hagan despejar esa vía y todos los andenes donde están montados sus vehículos. Sí, eso enseguida la Casa Comunal.
1: Sí, ese sector en ahí. Ese sector, sí. Y por ahí también hay dos talleres de mototaxis. No. Entonces se acumulan muchos vehículos por ahí.
0: Bueno, dice, buenos días. Yo pienso que Colombia no es democrático, porque se juzga a alguien porque no va con los ideales de dicho candidato. Aquí no importa si es famoso, si viene de abajo y salió de la pobreza, si es blanco, negro o mestizo. Hay que respetar.

0: que por favor hagan despejar esa vía y todos los andenes donde están montados esos vehículos. Sí, eso enseguida la casa comunal.
1: Sí, ese sector en ahí. Ese sector, sí. Y por ahí también hay dos talleres de mototaxis. No. Entonces se acumulan muchos vehículos por ahí.
0: Dice, buenos días. Yo pienso que Colombia no es democrático, porque se juzga a alguien porque no va con los ideales de dicho candidato. Aquí no importa si es famoso, si viene de abajo y salió de la pobreza, si es blanco, negro o mestizo. Hay que respetar.

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1: Las 4:01.

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1: Las 4:29.
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tarde, 10 minutos en Colombia. Estamos presentando Atardecer Vallenato, el show de la tarde por Misa de Sabor 106.3. Damos gracias a Dios Todopoderoso por permitirnos nuevamente estar aquí con ustedes. Gracias Todopoderoso. La dirección general Oscar Enrique Echeverry Mosquera. Selección musical presentación o no cuesta paz. 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

0: gusto, a su gusto musical. 5:10 en la tarde.
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0: Este jueves 16, día de la Virgen del Carmen. Ya de las 4 de la tarde aquí en Imina comenzó la procesión de los fieles a la Virgen del Carmen.
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0: Las 5 de la tarde, 20 minutos en Colombia, 5:20. 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Mucha atención, se cumple el primer aniversario del fallecimiento de doña Cristina Moreno de Mosquera. Un año más ha pasado por su pero su amor, su alegría y su luz siguen presentes en nuestros corazones. Invitamos a familiares y amigos a unirnos en oración y gratitud por su vida. Este sábado 18 de julio, serenata a las 2:30 de la tarde y la Santa Misa será a las 3 de la tarde en la iglesia del seminario de al lado de la Catedral de Izmina. Su recuerdo vive en nuestros corazones.
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0: Las 5 de la tarde, 22 minutos en Colombia, 5:22 minutos. Presentando a ustedes Atardecer Vallenato, show de la tarde por Visa del San Juan.
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Ya tenemos las 5:40 minutos en Colombia, 5 de la tarde, 40 minutos, con calma, todo con calma, se hace bien. Mucha atención al cupitre, 2 años de la partida de nuestra amada madre Carmelina Moreno de Mosquera. Sus hijos, familiares, amigos, están invitados a acompañarnos a la Santa Misa que ofrecemos en honor a su eterno descanso de su alma. Aunque el tiempo pase, su amor, su esperanza y el ejemplo de su vida nos dejó permanecer vivos en nuestros corazones. Su recuerdo nos acompaña cada día y su legado seguirá guiando a nuestra familia. Pedimos a Dios que la tenga en su santa gloria y le conceda el descanso eterno. La misa será este domingo 19 de julio a las 3 de la tarde en la iglesia Sagrado Corazón de Jesús. Con amor, gratitud y mucha nostalgia la recordaremos siempre. Carmelina Moreno de Mosquera, madre querida, aunque ya no estés físicamente con nosotros, tu amor, tu ejemplo vivirán eternamente en nuestros corazones. Las 5 de la tarde, 41 minutos, 5:41, presentando a Tarde Sarmenato, el show de la tarde por Brisa de San Juan 106.3. A esta hora agradecemos la sintonía de oyentes felices que se han reportado al 312-733-4040.

al 312-733-4005 vía WhatsApp. Emiro Lerma, el Meseta Alta, al Pereque del distrito de Santa Genoveva, gracias por escucharnos. A Burro y Leche, llevando siempre agua a todo el mundo. Juan Bautista Espilla, uno de los mejores mototaxistas de Isimira. A Vigi, a los amigos del Boulevard. Iber Rivas, Leonor Inestrosa, Alexis. A Primavera, gracias por la sintonía. Lino Marcelino Palacios en Medellín. Luis Ernesto Mosquera nos escucha allá en Pie de Pepe, Puerto Melú, en el medio Baudó. A Luney Rodríguez, gracias por la sintonía. Rodríguez Valencia en Puerto Melú. Manuel Maño en Negrete, allá en la vía cerca Andagoya. A la gente de Panamacito, al Zorro, a Coco, gracias por la sintonía. Oyentes felices, Nery Sánchez en Pueblo Nuevo. A Juan, en la, Juancho en la Charcazón. 5:43 minutos, Atardecer Vallenato, el show de la tarde.

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1: Santa Marta, Santa mía, que venciste con la vara al dragón, pisa y vence a esta adversidad y suplica ante Dios por este favor. Bienaventurada Santa Marta, tú que fuiste muy amada por nuestro Señor Jesús, te pedimos intercesión por esa necesidad que tengo y que te presento en mi corazón. Tuviste la gracia de ver a tu hermano resucitar. Viviste lo que es conseguir un favor que para los hombres fue tildado de imposible. Por eso te pido que intercedas en este momento por esta circunstancia que tengo yo, para que nos ayudes a resolver y sobre todo a ver la misericordia de Dios y su gloria en este milagro. Amén.
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3: Amigos y amigas de la sintonía, hoy como todos los días reciban el católico saludo de parte del Centro Botánico San Judas Tadeo. Queridos amigos de esta gran emisora, donde quiera que usted se encuentre, donde quiera que usted me esté escuchando, reciba siempre un saludo lleno de paz, de esperanza y bendiciones. Os quiero invitarlos a que por un momento hagan una pausa, o hagamos mejor una pausa, porque recuerden de que todos somos seres humanos. Apaguemos el ruido del mundo, respiremos profundamente y permitamos que la tranquilidad entre en nuestros corazones. Recuerden que vivimos en una época donde muchas personas sienten que todo les sale mal. Hay quienes trabajan día y noche, pero el dinero parece desaparecerse. Otros tienen un negocio que no prospera, algunos buscan empleo y las puertas permanecen cerradas. Y también están quienes sienten que han perdido la alegría y la ilusión de vivir. Hay personas que están desesperadas, hay personas que no se hallan, no pueden dormir, a veces quieren hasta quitarse la vida, el suicidio no es la salida. Hay motivos maravillosos para seguir viviendo, ¿verdad? Les extendemos la invitación porque nosotros creemos que la primera protección nace en el corazón. Cuando una persona vive alimentando el rencor, la desesperanza y el miedo, pues déjeme decirle que su ánimo se debilita. En cambio, cuando fortalece su fe, cultiva la gratitud y procura hacer el bien, pues va a encontrar usted más serenidad para afrontar las dificultades. Usted y yo tenemos que saber que cada amanecer puede convertirse en un nuevo comienzo al abrir los ojos de gracias por la vida. Pida sabiduría para tomar buenas decisiones, fuerza para superar los obstáculos, serenidad para no perder la esperanza. Y recuerde, amigo, esa actitud puede cambiar la manera que enfrentemos el día a día. 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Puede enviar también un mensaje de WhatsApp, como el que voy a leer en este momento. Aquí hay un mensaje de WhatsApp que dice: mire, soy una persona desesperada y preocupada. Mi fecha de nacimiento es el 17 de agosto de 1974. Yo quiero saber si el hombre que se fue de mi vida hace 2 años va a volver, como él me dice por teléfono, o él no va a volver. La fecha de nacimiento de él, es el 3 de enero de 1965. Por favor, no diga mis nombres. Aquí están los nombres de él, los nombres suyos, obvio, no los voy a decir, pero sí es de vital importancia que me envíen las personas que escriben los mensajes nombres y apellidos, porque de lo contrario no le voy a dar contestación. Estimada amiga, le hice este estudio espiritual por medio de Santa Marta, San Antonio, patrón de los corazones rotos. Pues yo quiero decirle, estimada amiga, de que este hombre no va a volver. Este hombre, pues, gracias a Dios, es que tiene una criatura, que está esperanzada a lo que él le dice diariamente, que él va a volver, porque él le va a dar el apellido a la criatura, al niño, que porque él está en otro lado, él está luchando por fluir, pero siempre él la llama para pedirle dinero. Porque gracias a Dios, usted es una persona que, pues monetariamente, usted tiene con qué darle un buen futuro a su hijo, pero él siempre la llama a llenarla de ilusiones, pero al final siempre le pide dinero, y usted siempre le da, porque él le dice que está en la costa, que él tiene un negocio, que él va a volver, él va a volver, él va a volver. Pero estimada amiga, le soy sincera, él no va a volver. Él simplemente se burló de su corazón, pues la dejó embarazada y se desapareció, porque él no era de este departamento ni tampoco de esta localidad. Él no va a volver. Yo le recomiendo, por favor, no le envíe más dinero. Saque su hijo adelante, consígase una persona que la quiera, la ame, la valore y la respete, y no solo esté con usted por dinero. Le voy a hacer una limpieza fuerte a usted. Traigas una veladora de color roja, una veladora de color amarilla, y voy a hacer de que ese hombre se le salga de su mente, porque usted está muy enamorada e ilusionada de él. Pero eso no es amor puro, eso no es amor sincero, porque el amor tiene que ser mutuo, estimados amigos. El amor tiene que ser sincero, lleno desde el corazón, para que haya paz, tranquilidad, felicidad, y esa llama de pasión nunca se extinga. Él, si fuera para llegar, ya hubiera llegado. Simplemente estuvo con usted por el dinero. Gracias por participar en mi programa. 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Muchos nos preguntan cómo traer la buena suerte. Nuestra respuesta siempre es la misma: la suerte también se construye con disciplina, trabajo honrado, respeto por los demás y confianza en Dios. La protección espiritual no reemplaza el esfuerzo, sino que inspira a vivir con esperanza y rectitud. Pero uno tiene que ayudarse, ¿verdad? Si usted quiere traer la buena suerte, yo tengo baños limpios, yo tengo florecimientos que le van a limpiar su cuerpo para que la suerte llegue, porque uno tiene que ayudarse. Si usted tiene un negocio, no lo limpia, no lo libera de malas energías, pues el negocio va a estancarse. Si usted trabaja en la minería o es dueño de una mina, pues yo le extiendo la invitación. Le tengo unos tips en privado para que usted entierre en esa mina y la suerte llegue a su vida, porque recuerden que el oro también es de suerte. El oro es como la pesca. Hay personas que van a pescar, pueden tener la atarraya más moderna, pero si no tiene suerte, olvídese. Si usted tiene una suerte bonita, porque la tiene que buscar, somos hijos de Jesucristo, pues yo le doy esos tips para que le vaya bien en la mina. 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Dios
0: Melodía.
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es lo más reciente de José Oscar Marmolejo, talento chocuano, loco por su amor. Las 6 de la tarde, 38 minutos en Colombia, 6:38. 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
0: 6:38 minutos en Colombia. Mucha atención, se cumple el primer aniversario del fallecimiento de doña Istina Moreno de Mosquera. Un año más ha pasado, por su amor, su alegría y su luz siguen presentes en nuestros corazones. Invitamos a familiares y amigos a unirnos en oración y gratitud por su vida. Este sábado 18 de julio, 2 de la tarde, serenata, a las 3 la Santa Misa en la iglesia del seminario, al lado de la iglesia Catedral de Isimina. Su recuerdo vive en nosotros, descansa en paz.
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0: Gracias por la sintonía, oyentes felices en Isimina.
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0: Carlos Gallego, ahí en todo el frente del parque Los Almendros. Milton en Taridó, este es el cantón de San Pablo. Oyentes felices en África, está Pablo Benítez y familia. Encarnación, gracias por escucharnos, Vanessa, la tumaqueña. Carmen Hurtado nos escucha en Independencia, Valdés. Zócate, Mosquera, Garcés, el polifacético. Juan en la Encharcazón, Josefina. Allá, esto es allá en el medio, en el bajo Baudó, Josefina Mineva. Mary Sánchez nos escucha en Pueblo Nuevo. Oyentes felices, el barrio Camellón de la República, Jason Cauchal, Carlos el Pastuso. Filiberto, el hombre de los instrumentos musicales, también tiene para la venta la balsámica para sacar el frío y el caraño. Luis Jonathan Quinto los escucha en Boca de Luis Brisa de San Juan, siempre contigo.
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Estamos llegando al final de Atardecer Vallenato, show de la tarde por este día. Agradecemos al Todopoderoso por permitirnos un día más de labores. La dirección general Oscar Enrique Echeverri Mosquera. La selección musical, con mucho gusto, Onofre Cuesta Paz. Invitamos para mañana el último espacio de la semana Atardecer Vallenato. A ustedes mil gracias por escucharnos, por preferirnos. Quédense en la programación ordinaria de Brisa Lizabán en la parte nocturna. A continuación, Ángeles y Arcángeles. Feliz noche para todos.

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1: La paz de Dios sea con todas las personas que diariamente se dan la oportunidad de escuchar este mensaje de paz, mensaje de abundancia, mensaje de prosperidad, el cual ha cambiado la vida de muchas personas. Si usted se siente bloqueado, usted se siente estancado, usted siente que no progresa, tal vez no encuentra el sentido en su vida, tal vez aquel hogar que usted tiene se ha venido deteriorando, se ha venido desvaneciendo, tal vez el esposo no es el mismo, la esposa no es la misma en la casa, en el hogar, el amor se ha perdido, el amor hacia ese hogar se ha ido deteriorando, déjeme decirle que usted puede ser víctima de algún maleficio, de alguna persona envidiosa, la cual ha tenido envidia de aquel hogar que usted lleva, de aquella prosperidad que usted obtiene. Tal vez ha venido de un tiempo hacia acá, estancado, bloqueado, empavado. Quiero decirle que como existe Dios, existe el diablo. Como hay personas positivas, hay personas negativas. Así como hay personas que aportan a su vida un bienestar, hay otras personas que aportan a su vida un malestar. Hay energías negras, negativas, y la persona cuando se llena su corazón de rencor, de envidia, es capaz inclusive de mandar a pagar para hacer cualquier tipo de cochinada. Yo quiero decirle hoy, primero que todo, aquí en esta casa de sanación, ángeles y arcángeles, están las puertas abiertas. Si usted se encuentra bloqueado, usted se encuentra estancado, se encuentra afligido, cree que su problema no tiene solución, ha visitado muchos médicos, aquí con el poder de Dios, los ángeles y los arcángeles, se le guiará, se le ayudará para que usted reciba la prosperidad, para que usted reciba la abundancia. Si aquella enfermedad que le ha venido afligiendo, quiero decirle también que aquí en esta casa de sanación, si esta enfermedad es natural, se le estará ayudando a través del asesoramiento en la medicina alternativa, en la medicina botánica, lo cual es mi especialidad. Siendo médico botánico de profesión, por la gracia de Dios, quien le habla, José de los Santos, le guiará y le ayudará. 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Una vez que usted esté aquí en mi consultorio, frente a frente, cara a cara, yo le asesoraré mirándole al iris de la vista, mirándole la palma de la mano, haciendo la observación corporal. Se podrá mirar a través de la muestra de orina si es que su enfermedad es natural o si es que su enfermedad es postiza. Si su enfermedad es natural, le ayudaré a través de los tallos, las raíces, las cortezas. Si aquella enfermedad es postiza, también le ayudaré con el poder de San Gregorio, los ángeles, los arcángeles y las almas benditas. Que la paz de Dios sea con todas las personas que escuchan día tras día este hermoso mensaje. Que la paz de Dios y el amor sea abundante en sus hogares, en sus familias. Bendiciones para todos.
0: Llegamos al final de nuestro programa de Casa de Sanación Ángeles y Arcángeles, agradeciendo tu compañía en este espacio dedicado al cuidado de la salud del cuerpo y el bienestar del organismo. Recuerda que tu salud es tu mayor tesoro. Aliméntate bien, descansa lo necesario, escucha tu cuerpo y atiende a tiempo cada señal que te brinda. Pequeños hábitos diarios pueden marcar la diferencia en tu calidad de vida. Gracias por permitirnos acompañarte. Nos encontramos en una próxima emisión con más orientación y mensajes para fortalecer tu salud y bienestar. Que tengas un día lleno de tranquilidad y cuidado para tu vida. Hasta pronto. 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
7: Y estas personas, pues aparentemente.